Men Without Hats a lo largo de esta hora. Pero también, recuerda, en breve te voy a dar la dinámica para que participes por este boleto, por este pase doble para que vayas a ver a las leyendas. Antes, vamos con el rey del pop. Él es Michael Jackson desde el 87 con The Way You Make Me Feel.

0: Escuchamos a Daido con Thank You de 1999. Son las 6:09 en 92.5 Mix, 80s, 90s y más. Y en digital por iHeartRadio. Yo soy Carlos Cabrera y te vengo a hablar de este grupo llamado Men Without Hats, cuya banda se fundó en Montreal durante 1977 bajo el liderazgo de Iván Doroschuk. El curioso nombre surgió debido a que Iván y sus hermanos, Colin y Stefan, adoptaron al principio la idea de que el estilo va antes que el confort físico. Por esta razón, se negaban firmemente a usar sombreros o gorros durante los gélidos inviernos de su ciudad natal, ganándose el alias definitivo entre sus conocidos, hombres sin sombreros, Men Without Hats, de quienes escuchamos esto de 1980, de sus primeros trabajos, llamado Antártica. Y recuerda, si quieres llevarte ese pase para ir a ver a las leyendas este domingo, vas a tener que recopilar las palabras que te voy a dar. La primera palabra es fútbol, ¿ok? Fútbol. Son otras palabras que vas a tener que mandarme por el talkback en iHeartRadio al final de la hora, todas juntas, para poder ganar ese pase doble. Soy Carlos Cabrera. Sigue escuchando 92.5 Mix, 80s, 90s y más. Y digital por iHeartRadio.
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1: Buen avance.
4: Sobre Vicente Segura, nadie te detiene. Hay buen avance desde Glorieta Insurgentes hasta Cerecedo Estrada. También en Boulevard Ramón G. Bonfil, sin carga desde Boulevard Colonia Santa Catarina hasta Boulevard Colosio. Y Avenida Madero, que ya se encuentra libre desde Avenida Universidad hacia El Seguro.
1: Carga.
4: En Boulevard Colosio te encuentras con ligeros asentamientos desde Boulevard Valle de San Javier hasta Túnel Independencia.
1: Clima.
4: 22 grados. 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
1: Comenzamos actualidad deportiva. El movimiento en el fútbol de Estufa Liga MX no se detiene y en Torreón ya tienen a su nuevo estratega.
2: El portugués Renato Paiva fue presentado como el nuevo técnico del Santos Laguna para el Apertura 2026. Paiva dijo que pretende regresar al cuadro lagunero a los primeros planos.
3: Traer de vuelta una identidad futbolística con la cual yo me identifico y con la cual Santos Laguna también se identifica con la mía. Entonces, de un equipo que debe ser protagonista, intentará ser protagonista futbolísticamente.
2: Para CIR Deportes, Memo García.
1: En minutos, más información.
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Light My Fire, The Doors, un clásico. Son las 6:27. 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Soy Carlos Cabrera. ¿Qué es esto? Es un tema que tú conoces. Te estoy hablando de Men Without Hats. El éxito internacional para esta banda llegó tras ser expulsados de varios clubes nocturnos por bailar estilo pogo, que si no sabes, pues básicamente es como brincar y empujar, pero no tanto como el slam, que literal solo son brincos, sino que así hay un poco de macanazos, lo que inspiró su composición más célebre en las listas globales de 1983. No obstante, su periodo más lúgubre aconteció a inicios de la década de los 90. El lanzamiento del disco de rock convencional Sideways eliminó por completo los sintetizadores, provocando fricciones internas, el rechazo comercial y su posterior separación en 1993. Pero nos dejaron un éxito que no sé si lo podremos considerar One Hit Wonder, pero yo creo que sí. The Safety Dance de 1982. Soy Carlos Cabrera. Sigue escuchando 92.5 Mix, 80s, 90s y más, y en digital por iHeartRadio. Tengo más de Men Without Hats en unos minutos. Pero también tengo la segunda palabra para que me mandes tu audio usando Talkback en iHeartRadio y te lleves este pase doble para ir

0: a ver el partido de leyendas este domingo. Dijimos fútbol hace rato y ahora es pasión. Sé el primero en enviar estas dos palabras por un talkback en iHeartRadio y te llevarás ese pase doble. Volvemos con el ganador en unos minutos. Quédate conmigo.
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0: Goodbye, This Love, del 2004, Maroon 5, sonando en 92.5 Mix, 80s, 90s y más, y en digital por iHeart Radio. Son las 6:43 minutos, soy Carlos Cabrera, y te he estado platicando acerca de Men Without Hats. Iván Doroschuk concretó el regreso definitivo del proyecto musical allá en el 2010, con un nuevo equipo de soporte en los escenarios. De hecho, incorporó a su sobrina Sahara Sloan, manteniendo el legado familiar en los teclados, luego de todo este silencio, después de muchos años. Además de realizar extensas giras internacionales junto a otras leyendas del New Wave, presentaron su más reciente producción discográfica de estudio titulada On the Moon. Esto que escuchamos de fondo es del 2025, del año pasado, y se llama I Love the 80s. Soy Carlos Cabrera, ya llega Espacio Deportivo de la Noche. Oye, y también tengo que revelar al ganador, al que se lleva este pase doble para ir a ver a las leyendas en el Estadio Hidalgo, que te ofrezco una disculpa, he estado diciendo que es el domingo, pero es mañana 30 de mayo. Te escuchamos, Eder.
1: Hola, buenas tardes, Carlos Cabrera.
0: Buenas tardes.
1: Soy Eder Acosta, y las dos palabras que mencionaron fue fútbol y pasión. Espero ganar los boletos y muchas gracias.
0: Espero que todo esté bien por allá, se escuchan ambulancias o patrullas, así que pues espero que puedas venir en los siguientes minutos por tu pase, porque ya es mañana el partido. Recuerda traer una copia de tu identificación. Sigue escuchando 92.5 Mix, 80s, 90s y más, y en digital por iHeart Radio. Soy Carlos Cabrera, vuelvo a las 8 contigo. Te quedas en Espacio Deportivo de la Noche.
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5: Hola, yo soy Dariet y qué gusto me dio acompañarte con la información vial. Me despido, que tengas un excelente fin de semana.
2: Buen avance.
5: Aprovechalo en Vicente Segura, desde Glorieta Insurgentes hasta Cerecedo Estrada. También en Avenida Constituyentes, desde Avenida del Palmar hasta Glorieta Insurgentes. En Allende no hay nada que te detenga, desde Julián Villagrán hasta Monumento a los Niños Héroes. Y Boulevard Everardo Márquez, otra zona donde fluye muy bien la circulación, desde Boulevard Panorámico hasta Río de las Avenidas.
2: Lento.
5: Por obras encuentras asentamientos y circulación en contraflujo en Boulevard Colonia Santa Catarina. Esto entre el Congreso del Estado y Puente Colonias. Como vía alterna, se habilita en doble sentido la calle Impulsor Primario.
2: Carga.
5: Tenemos ligera carga en Avenida Revolución entre 16 de enero y Glorieta Revolución.
2: Clima.
5: La temperatura se mantiene en 22 grados. 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
7: En el Congreso de la Ciudad de México se aprobaron reformas para garantizar una menstruación digna. Joana Flores.
8: El Congreso de la Ciudad de México aprobó reformas constitucionales para garantizar una menstruación digna.
9: Crear conciencia en relación a la higiene, eliminando tabús, estigmas. A partir de ahora, todas las niñas y mujeres tienen el derecho a desarrollar un proceso biológico de menstruación en condiciones dignas, seguras e informadas, libres de toda violencia.
8: Xochitl Bravo, diputada local de Morena, explicó que las autoridades capitalinas deberán procurar este derecho. Se estima que 7 de cada 10 mujeres no tienen información cuando llega su primer periodo, y el 68% tienen molestias, pero solo 4 de cada 10 van al médico. Además, muchas niñas se ausentan del colegio por falta de toallas sanitarias. Joana Flores.
7: El monumento a la Revolución en Ciudad de México será sede del segundo informe de rendición de cuentas de la presidenta Claudia Sheinbaum. Ivonne Menchaca.
10: La presidenta Claudia Sheinbaum confirmó que el acto de rendición de cuentas, que se realizará el próximo domingo 31 de mayo en el Monumento a la Revolución, se proyectará en las principales plazas públicas de todo el país, a excepción de Coahuila, ya que se encuentra en un proceso electoral. Al ser cuestionada por el costo que tendrá su instalación, respondió:
11: y está viendo el equipo de presidencia y de comunicación para ver si es solo el cargo del gobierno de México, que no es mucho monto, realmente es una pantalla y la transmisión, o algún gobierno estatal o municipal decide apoyar también con la pantalla.
10: Ivonne Menchaca Sarmiento.
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1: Antonio Mohamed, en Toluca tenemos ventaja.
2: Pero vamos a topar con un rival de muchísima jerarquía, va a ser un partido muy difícil. Solo tenemos una leve ventaja.
1: Marcel Ruiz, los Diablos por el título.
3: Sé que el partido de mañana va a ser muy difícil, muy duro, muy competitivo, más por el antecedente que tuvimos la final pasada.
1: Matías Almeida inicia aventura con Rayados.
4: Hoy arranca un sueño en mi vida y en la de mi staff y en la de todo un club, así que estoy muy feliz de regresar a este país.
1: Con la selección, Guillermo Ochoa, a ayudar al grupo.
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10: Estos son los encabezados en las páginas de internet.
11: Record.com.mx, Estadio Azteca cumple 60 años.
12: El templo del fútbol mexicano festeja su cumpleaños número 60 precisamente a unos días de que inicie la Copa en la que será sede por tercera ocasión en su historia.
13: TUDN.com, Sudáfrica empata con Nicaragua rumbo a la inauguración ante México.
14: Los Bafana Bafana tuvieron su último partido de preparación frente a Nicaragua de cara al Mundial donde debutarán frente al tricolor.
15: Esto.com.mx, la hipocresía la dejó de lado.
16: Matías Almeida llegó a Nuevo León para ser nuevo entrenador de Rayados de Monterrey.
17: Medio tiempo. Tiempo.com, Kevin Castañeda está muy cerca de reforzar a las Chivas, así van las negociaciones con Xolos.
18: Será una operación de compra y el jugador ofensivo tiene mucha ilusión de vestirse de rojiblanco.
19: Cancha.com, eliminado Djokovic por joven de 19 años.
20: En un duelo que duró casi 5 horas, Novak Djokovic perdió con Joao Fonseca para quedar fuera de Roland Garros.

0: Amigos, ¿cómo están? Bienvenidos. Espacio Deportivo de Grupo ASIR para toda la República Mexicana. Hoy es viernes 29 de mayo. 29 de mayo, ¿qué les dice el 29 de mayo? Pues sí, es el cumpleaños del Estadio Azteca. 29 de mayo de 2026, eso quiere decir que cumple 60 años. El Coloso de Santa Úrsula, hoy Estadio Ciudad de México, y en cuanto termine su participación mundialista, regresará a Estadio Banorte. 60 años cumple el Estadio Azteca. Bueno, saludándoles con gusto, Anselmo Alonso, Raúl Sarmiento, el señor productor, todo el equipo de ASIR Deportes y de Espacio Deportivo, servidor Antonio de Valdés, gracias a Lalo Cortés por los encabezados, Lalito en la producción, Paco Caballero en los controles, Rodrigo Herrera, Ricardo Blancas en redacción. Abrazo para ellos. 60 años de historia del Coloso de Santa Úrsula, Raúl, 29 de mayo, que también fue el día de la inauguración del Mundial. ¿O no?
1: No estoy seguro.
0: A ver, déjame checarlo.
1: Ahorita bueno, mientras te saludo a Selma, a Jorge, a Lalo, a Paco, mis compañeros de redacción y sobre todo a la gente que nos sigue aquí en el 88.9 de Grupo ASIR y en Hard Radio. Tenía yo 8 años y ahorita que me dijiste, me puse a recordar. Tenía yo 8 años, estaba en tercero de primaria y nos llevaron a ver el partido a la casa de mis tías, que tenía una televisión más grande, en blanco y negro.
0: Ajá.
1: En blanco y negro. Y
0: América contra Torino.
1: Contra Torino. Arlindo metió el primero, Sague el segundo, nos empataron 2-2 el marcador. Uh-huh. Digo, nos empataron porque en ese momento Raúl Sarmiento era totalmente americanista, igual que su padre. Y terminando el partido, me salí muy enojado a patear penaltis con mi hermano.
0: Yo no recuerdo la inauguración. Lo recuerdo.
1: Sí, yo sí.
0: Yo tenía al 5, iba Portugal. Para 6 años. No lo recuerdo.
1: El capitán de la América era el Pescado
0: Portugal. El Pescado Portugal, Poncho, mira. Portugal. 31 de mayo del 70, la inauguración del Mundial.
1: Ajá.
0: 31 de mayo del 86, la de Italia contra Bulgaria, que fue la inauguración del segundo Mundial. O sea, casi en el cumpleaños, pero 2 días después.
1: Esa no me tocó estar en el Azteca.
0: ¿Cuál?
1: En la del 31 de mayo.
0: ¿Del 70?
1: No, del 70 sí.
0: Sí.
1: En el 86 no. Estaba yo en Monterrey.
0: Ok. ¿Cómo estás, Anselmo?
2: Toñito, ¿cómo estás? Me da muchísimo gusto.
0: ¿Tú dónde
2: saludarte.
0: Estabas?
2: Ahí te voy. Raúl, me da mucho gusto saludarte.
1: No digas dónde estabas.
0: 6-4. Ya estaba en este mundo.
2: Sí, ya estaba en este mundo, pero sí, no tengo ningún recuerdo. Mi primer recuerdo, Toño, del Estadio Azteca, que como dice Hugo Sánchez, seguirá siendo Estadio Azteca, aunque el nombre que le pongan, en el corazón para todos nosotros que lo vivimos y que tuvimos tantas aventuras ahí. Y llegó el momento que era hasta nuestra segunda casa de las transmisiones. Uh-huh. Y todo. Gratos momentos vivimos ahí, amargos momentos también nos tocó vivir. Con el señor me tocó vivir un descenso de mis Rayos del Necaxa, con ese señor que tengo ahí enfrente.
0: ¿Qué, el América Necaxa?
2: Sí.
0: ¿Aquel partido América Necaxa?
2: Sí, nos mandaron a la división de ascenso. Y bueno, buenas y malas. Pero mi primer recuerdo, Toño, es el Mundial del 70.
0: Uh-huh.
2: El partido Uruguay contra la Unión Soviética, que gana Uruguay 1-0. Y el recuerdo es muy curioso.
0: ¿Eso fue porque en cuartos?
2: En cuartos, sí.
0: Sí, ¿verdad? Cuartos de final.
2: Mi tío era un hombre que trabajaba para Televisa y que era como encargado del pasto del Azteca y de las canchas del Club América en aquel entonces. Y entonces tuvimos la facilidad de ir a ese partido. Iba mi tía, su esposa, que era la hermana de mi mamá, y nos salimos antes de que, porque se fue a tiempo extra el partido. Entonces empezó el segundo tiempo extra y este hombre era como muy apurado, dice, nos va a agarrar el tráfico. Y nos salimos. Y en el momento que yo voy caminando por el pasillo de palcos, se escucha el gol. O sea que no vi el gol.
0: ¡No! ¿En serio?
2: Te lo juro. Y me acuerdo, ese es el momento que tengo aquí en la mente. Ya luego vinieron los partidos del Atlas. Yo iba a ver cuando venía el Atlas al Azteca, y me sí, llevaba claro. Este señor, que tenía la facilidad del acceso al Azteca.
0: Sí.
2: Pero ese fue mi primer recuerdo en el Estadio Azteca.
0: Uf, ¿cuántos recuerdos tiene todo mundo, la gente que gusta del fútbol, la gente que le gusta ir a los escenarios, pues todos tienen un recuerdo importante del Estadio Azteca,
1: ¿no? Sí, yo creo que todos. Para mí resultaría muy difícil decirte cuál es el más importante, porque sí tengo muchísimos.
0: Bueno, pues está cumpliendo 60 años.
2: De los momentos más padres que me tocó vivir, el gol de Fernando Quirarte contra Irak. porque yo estuve en ese partido, uh-huh. Ganamos 1-0 con gol de Fernández.
0: ¡Qué emoción!
2: Sí, sí.
0: ¡Qué emoción! Un gol de México emocionante. En el Mundial, ¿no?
2: Sí, fue muy, muy emocionante.
0: Sí, sí, sí. El gol de Raúl Jiménez, yo lo recuerdo como un momento mágico. Se sintió una vibra muy especial cuando cayó ese gol de Jiménez. Es una vibra distinta, es algo que no se puede explicar con palabras, hay que sentirlo.
2: Sí.
0: Y el gol de Jiménez, cuando se tira la chilena, fue una cosa mágica.
2: ¿Les tocó ver el gol de Negrete en vivo?
0: No.
1: Yo en el 86 no vi ningún partido de México en el Azteca.
0: Yo tampoco.
2: ¿Viste el de México-Alemania en Monterrey? Ese sí te tocó allá. ¿Tampoco?
1: Yo no he regresado. La primera fase la hice en Monterrey, luego me movieron a Puebla, anduve en Querétaro, anduve en León. Todo con Lalo Trelles.
0: ¿Cuántos partidos hiciste, Raúl?
1: Uf, muchísimo.
0: ¿No te acuerdas cuántos?
1: Pero como transmití radio y después ya era reportero.
0: Ok. Tendrías que hacer un recuento de los partidos que transmitiste.
1: El primer partido que vi en el Azteca del Mundial del 86 fue Argentina contra Inglaterra.
0: ¡Oh, qué juego!
2: ¡Qué juego te tocó!
0: Imagínate. Fantástico. Imagínate nada más. Bueno, pues, feliz cumpleaños al Estadio Azteca. Vamos a ir a mensajes, regresamos para ir con la información del tenis. Pues ya echaron a Djokovic también. Así que, obviamente, Alcaraz no estuvo. Ya eliminaron a Sinner. Ahora queda fuera Djokovic. ¿Quién va a ganar Roland Garros? Después de la pausa platicamos.
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19: Hugo González y Luis García listos para la práctica final de los Diablos. Arroba la afición.
20: El brasileño Joao Fonseca propinó el batacazo de la jornada al echar por doble 4-6, 6-3 y doble 7-5 al 24 veces ganador de Grand Slam, Novak Djokovic. Fortuna similar a la del australiano Alex de Minaur, quien cayó 6-0, doble 2-6 y 6-3 ante el checo Jakub Mencik. En duelo de polacas, Iga Świątek derrotó por doble 6-4 a Magda Linet. Alexander Zverev cumplió 6-4, 6-3, 5-7 y 6-2 ante local Quentin Halys. El estadounidense Tommy Paul dijo adiós al caer 6-4, 7-5, 4-6, 6-7 y 5-7 ante el noruego Casper Ruud, al tiempo que Mirra Andreeva echó en tercera ronda a la checa Marie Buskova. Andrei Rublev, Elina Svitolina, Carreño Busta, Rafael Jodar, Jasper de Jong, Sorana Sirstia, Gil Tickman, Belinda Bencic, Marta Kostyuk y Wang Hiyu avanzaron también a la siguiente ronda. Asir Deportes, Edgar Flores.
0: Ahí está la información del Roland Garros, pues ya, ni Djokovic, ni tampoco Sinner, dice Anselmín que...
2: Alexander Zverev es su gran posibilidad, ¿no?
1: Si no gana este, no gana nunca.
2: No gana este, no gana nunca.
1: Ahora,
2: o sea, hay que ganar los partidos. Y vemos que el calor, Raúl, está haciendo...
1: Otra vez.
2: Digo, mella de todos.
1: Sí, con Sinner fue... Bueno, la temperatura cuando Sinner fue más... alta, hoy había 33 grados, ganaba los dos primeros sets otra vez.
0: Tranquilo, iba tranquilo.
1: No soportó el calor y el otro chavo, 18 años, fuerte, lo hizo correr y le ganó.
2: A mí lo que se me hace raro es que haya seguido jugando.
0: Claro, que haya aceptado, bueno, que haya decidido seguir jugando.
2: Porque ya no podía.
1: ¿Y Djokovic?
2: No, el caso de Sinner.
0: El caso de Sinner.
1: Pues Djokovic también ganó hoy los dos primeros sets.
2: Sí.
1: Y le ganaron los tres siguientes.
0: Sí.
1: O sea... a los dos le pasó lo mismo. Todavía Djokovic peleó un poquito más, pero la verdad no pudieron contra el clima. Esa es la realidad.
0: Les pegó durísimo. Pero bueno, digamos que con Djokovic se entiende, entre comillas,
2: la edad.
0: Pero Sinner no. Así, Sinner, digo, a cualquier atleta le puede pasar. Y le ocurrió, le pegó el golpe de calor y ya no pudo recuperarse. Vámonos con la NBA, pues habrá juego 7 mañana en la final de la Conferencia del Oeste.
21: Los Spurs de San Antonio obligaron a un séptimo juego ante el Thunder de Oklahoma City en las finales de conferencia en el oeste de la NBA al ganar el sexto juego en casa 118-91 para igualar la serie a 3 juegos por equipo. Víctor Wembanyama contribuyó con 28 puntos, además de 10 rebotes para el triunfo de los Spurs. El Thunder se quedó sin anotar durante 8 minutos en el tercer cuarto, mientras que los Spurs ligaron 22 puntos para poner el marcador en ese momento 92-64 a su favor. El séptimo y definitivo encuentro se disputará la noche del sábado en casa de Oklahoma City. El ganador recibirá a los Knicks de Nueva York el miércoles para abrir las finales de la NBA. Asir Deportes, Gabriel Ayala.
0: Bueno, pues una extraordinaria actuación de Wembanyama y de todos los Spurs de San Antonio para esta victoria que obliga al juego 7. Y mientras tanto, los Knicks esperando.
2: Tranquilitos.
0: Esperando, que obviamente, por un lado, pues es muy bueno, ¿no? Recuperándote de algún golpe, alguna situación, pero por otro lado, sí son muchos días de estar parado.
1: Claro,
0: el equipo
1: de
0: Nueva York.
1: El ritmo, por supuesto. Pues esta es para mí una gran sorpresa, ¿no? Todo mundo, y lo platicábamos aquí, pensaba en un triunfo claro y contundente de los campeones. Ya dudé.
2: Yo creo que la localía puede pesar mucho y hay un factor. La disputa entre Wembanyama y Gildeus Alexander. Cuando ha ganado cualquiera de los dos equipos, hay una diferencia entre los dos casi de 15. Ayer fue 30 y tantos puntos contra 16. Ahí está, ahí estuvo la diferencia. O sea, la marca que le hicieron a Alexander allá en San Antonio fue tremenda. A ver, y un partido anterior, Wembanyama tiró 18 puntos, el otro tiró 38. Esa es la gran diferencia. Ahí puede radicar todo. Como marco a la gran
1: ¿cuántos años
2: estrella
1: hay de diferencia entre ellos dos?
2: Wembanyama debe tener unos 24 y... No, son más o menos de la edad, Raúl. No hay mucha diferencia.
0: Es un poco más chico el de San Antonio.
2: ¿El Wembanyama?
0: Sí, sí. Y lleva menos tiempo, obviamente, en la liga.
2: Y entonces el otro tardó en ser la gran estrella,
0: ¿sí?
2: Entonces.
0: ¿No? Sí, sí.
2: Ahora es que le ves el físico al otro, Raúl, no lo puedes creer. O sea, sí está muy alto, pero es muy, muy delgadito, muy delgadito. ¿Cómo puede ese aguantar los choques contra los hombres tan fuertes que tienen? No este equipo, todos.
0: Sí, sí.
2: ¿Cómo se les mete? Que la habilidad que tiene es impresionante.
0: Bueno, pues
2: va a ser un partidazo. Es mañana. A las 6:00 p.m, por si algo, algún evento queríamos para el sábado, es a las 6:00 p.m.
0: Y si faltaba algo de este sábado muy intenso del deporte, San Antonio en contra del Thunder. Vámonos con la información de Grandes Ligas, de Liga Mexicana, perdón, ya para meternos de lleno con el tema de fútbol, la Liga Mexicana de Béisbol, su actividad el día de ayer.
5: En actividad de la Liga Mexicana de Béisbol, los Bravos y Guerreros tuvieron doble cartelera. Los Guerreros primero ganaron 3-1 y posteriormente los Bravos hicieron de la victoria 6-5. Los Leones derrotaron 6-5 a los Diablos Rojos. Los Tecos triunfaron 4-3 ante Acereros. Los Conspiradores se impusieron 9-5 a los Pericos. Los Algodoneros triunfaron 8-6 ante los Dorados. Los Rieleros vencieron 7-2 a los Toros. Los Olmecas derrotaron 4-3 a el Águila, mientras que los Juegos de Tigres ante Piratas y Zaraperos contra Caliente se pospusieron. Para Asir Deportes, Arturo Sanguino.
0: Gracias, gracias Arturo. La información de la Liga Mexicana de Béisbol. Ya los Diablos regresaron a casa, por cierto, después de ganar esta serie allá en Yucatán, 2-1. Batallaron con la lluvia, pero finalmente sacaron la serie completa y ahora, afortunadamente, la lluvia este fin de semana va a respetar por lo menos esta zona del país.
1: Qué bueno, porque ganaron de visitantes y eso es importante para los Diablos. Ya habían recuperado y ahí están ya peleando allá arriba, ¿no?
0: Sí, sí, sí, están.
2: ¿Cómo van los standings, Toño?
0: Mira, ahorita están jugando los Diablos contra los Conspiradores, van ganando 1-0 en el Alfredo Harp. En el sur, Oaxaca es el líder, 24-12. Luego Tabasco y Diablos están a 2 juegos, Bravos a 3, Pericos a 4, y luego ya se abre Conspiradores a 8, el Águila a 9, Tigres a 10, Piratas a 10 y Leones a 10.
2: Oye, esta temporada de los Leones, qué espantosa, ¿no? Empezó muy bien y luego 12 derrotas seguidas.
0: Bueno, ya corrieron al manager y le metieron los 3 a los Diablos en la primera serie.
1: ¿En la primera serie?
0: Allá en Mérida. Y en la zona norte, los Toros de Tijuana, que el otro día me encontré allá en Guadalajara al presidente de... A Omar, que es el presidente de los Toros de Tijuana, que fue el presidente de la Liga Mexicana del Pacífico. Ahora está en la de verano con los Toros de Tijuana. 24-11 son líderes, Sultanes a 2.5, igual que Charros, Acereros a 4.5, Rieleros 5.5, Tecos a 6.5, Durango, Caliente a 7, Algodoneros a 10.5, Zaraperos 12.5 y Dorados 13.5. Así están los standings al momento en la Liga Mexicana de Béisbol. Ahora sí nos concentramos ya en el fútbol. Vamos con el Tri. El día estuvo bueno el día de medios. Me parece que estuvo interesante.
2: Nutrido.
0: Bueno, claro, muy nutrido. Nutridito. Muy nutrido y además con la oportunidad de hablar con todos los jugadores. Vamos con esto y platicamos.
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5: César "El Chino" Huerta tiene 90 minutos del partido ante Australia para convencer a Javier Aguirre y a su cuerpo técnico de ser convocado a la fiesta futbolística de 2026. Su llegada se dio este jueves al hotel de concentración en Pasadena, California, y parece que su convocatoria se da por las dudas que está generando el nivel de Alexis Vega. El Chino comentó cómo afronta esta presión de saber que el juego de este sábado puede definir su futuro en la justa de FIFA.
22: Te acostumbras a vivir con esa exigencia y saber que tienes que competir todo los días, en este caso en selección, tu lugar para una Copa del Mundo, entonces tienes que siempre estar al 100 y dar lo mejor de ti para poder ganarte un lugar.
5: Santiago Jiménez festejó por última vez un gol el 23 de septiembre de 2025. Sumado a su sequía, se atravesó una lesión misma que lo llevó al quirófano y con su reposo tiene apenas escasas semanas de volver a la acción con el Milan, donde ha tenido pocos minutos de actividad. El partido ante Australia será la prueba para ver qué tan fino anda el Bebote, tomando en cuenta que como competencia tiene a Armando La Hormiga González y a Julián Quiñones, quienes viven un gran momento goleador. Y Jiménez puntualizó que es un hecho positivo esta competencia para la selección mexicana.
8: Ahorita somos cuatro, ¿no? Pero hay muchos más también que sabemos lo que pueden aportar a la selección mexicana. Yo te puedo decir que los que están aquí son delanteros increíbles y que qué mejor que el Vasco tenga para escoger, ¿no? Que tenga opciones.
5: Para Asir Deportes, Arturo Sanguino.
0: Bueno, ahí está el Chino, también Santi Jiménez.

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2: No, Raúl, ya. Sí. Bueno, pues mandas el...
3: A mí lo que me deja la plática con los jugadores ayer es que todo el mundo hablaba de Alex, que si estaba lastimado, que si la rodilla, que es... Y Alexis salió a dar la cara y dijo que no, espérense, yo estoy listo. Javier Aguirre lo corroboró, que está, o sea, si alguien quería hacer periodismo de inventado, pues lo hizo, porque no, o sea, Alexis ha sufrido mucho esa rodilla, Raúl, tiene 5 operaciones en esa rodilla.
4: No, inclusive...
3: Y ahorita está muy fuerte, inclusive...
4: Dice Alexis que lo tienen que operar dentro de 3 años otra vez.
3: Inclusive, estaba escuchando hace rato a Javier Aguirre, hasta bajó de peso, o sea, está listo para jugar el Mundial si lo requiere Javier Aguirre.
4: Ahora, también...
3: Si le gana la disputa en la delantera,
4: también hay que decirlo,
3: la titularidad.
4: Alexis no está todavía al nivel que le vimos con el Toluca bicampeón. Le
2: ha costado
3: trabajo. El primer torneo.
2: Vamos a ver cuando realmente arranque el Mundial, porque lo hemos visto el torneo pasado, el mismo Toluca no fue el mismo, y después ya no ha jugado porque no han jugado todos ellos. Vamos a darle su tiempo, ¿no? Vamos a ver el partido inaugural. Nada más te voy a decir una cosa. Hoy jugó Sudáfrica contra Nicaragua en la despedida de Sudáfrica. ¿Marcador?
4: 0-0. 0-0 con Nicaragua. Por cierto, dice Marcel que no tiene ninguna lesión. Qué difícil, ¿verdad?
2: Qué difícil.
4: A ver, ponte en el lugar de Marcel Ruiz. Decidiste no operarte. Te la jugaste con la rehabilitación. Regresaste a la cancha. Estás siendo un elemento importante de Toluca. Vas a jugar el próximo sábado.
2: ¿Mañana?
4: Y no apareces en la lista. O sea, sí es difícil.
3: Sí, hay que
4: ponerse en el lugar también de él, ¿no?
3: Hay que definir, como lo dijo Javier Aguirre, hago injusticias sin querer.
4: Sí, tiene razón.
3: No, tengo que tomar decisiones con base a la información que tengo, porque además Javier no se basó en los que decíamos los periodistas, mandó un grupo de trabajo de médicos a verlo a Toluca, a evaluar contra la gente de Toluca, a ver los análisis.
4: Pero no quiso arriesgar.
3: Y está en su derecho.
4: Está en su derecho, pero sí, a final de cuentas, Marcel y otros, pues resultan afectados.
3: Claro.
4: Por las decisiones de Javier Aguirre.
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5: Largas filas para ver al Tri. La afición mexicana se hace presente en el Rose Bowl para ver el entrenamiento previo al partido

0: contra Australia, arroba de 10 Sports.
1: El Estadio Azteca está de fiesta. Este 29 de mayo cumple 60 años desde que abrió sus puertas y el balón rodó en ese inmueble. A mediodía comenzó el partido entre América y el Torino. Ahí un joven de 26 años de edad, llamado Arlindo Dos Santos, recibió el balón para posteriormente disparar y anotar el primer gol en la historia del Estadio Azteca. El propio Arlindo recuerda con nostalgia este momento.
2: Ah, gracias a Dios llegó el momento de un magnífico gol exactamente de Adel Auto. Del estadio Azteca.
1: A partir de ahí comenzó un legado para el emblemático Coloso de Santa Úrsula, como Casa de América, Atlante, Necaxa, Atlético Español y Cruz Azul, pero además es la trinchera de la selección mexicana, donde incluso en 1999 se coronó en la Copa Confederaciones y en 2011 en el Mundial Sub-17. En cuanto al máximo certamen de FIFA, el Estadio Azteca albergó la edición de 1970, donde Pelé y la selección de Brasil fueron campeones. También fue sede de la edición de 1986, donde Maradona y la selección de Argentina terminaron alzando el título. Además, el próximo 11 de junio será el único inmueble en el mundo en tener registro de 3 inauguraciones de los máximos torneos de fútbol. En cuanto a momentos históricos, es imposible olvidar cuando Julio César Chávez peleó ante 132.274 asistentes.
3: Imagínate gritar 130.000 personas en nombre de Chávez.
1: Además, el Estadio Azteca recibió el 25 de enero de 1999 al Papa Juan Pablo II.
4: Tú eres México.
1: Si de música se trata, el Estadio Azteca fue sede de los conciertos de Vicente Fernández, Juan Gabriel, U2, Michael Jackson, Shakira, Paul McCartney y más recientemente Bad Bunny, por lo que el Coloso de Santa Úrsula siempre será un escenario en la historia de la cultura mexicana. Para Azir Deportes, Arturo Sanguino.
5: 60 años del Estadio Azteca, 60 años. Y por cierto,
6: increíble.
5: Con todo este rollo de los palcos y demás, bueno, independientemente de lo que termine pasando en el Mundial, a los que son dueños del Estadio Azteca les quedan 39 años.
7: 39 años
5: todavía, porque
7: no vamos a verlo, Antonio.
5: ya no lo vamos a ver. Los palcoavientes lo compraron en su momento, cuando se hizo la venta, por 99 años. No fueron 100 años, fueron 99 años.
6: ¿Lo habrán vendido todos los palcos?
5: Yo creo que no.
7: No, porque el estadio se quedó con algunos para, sí. No sé, la verdad lo
5: yo creo que para
7: renta, digamos, y no, para amistades y para compromisos.
5: Para compromisos con gente de los que se anuncian y demás, ¿no?
7: Tengo una anécdota en el Estadio Azteca que es preciosa, lo quiero contar rapidísimo. Jugamos un partido contra los veteranos del Necaxa.
6: ¿Metiste gol?
7: No, ahí no metí gol.
6: Agarro. ¿Tú metiste un gol con nosotros?
7: Sí, pero fue... No, en ese partido, no me acuerdo yo. Pero agarro la pelota por la banda, me voy, tiro el centro. Y Noel Cárdenas, que en su momento era muy rápido y era un tipo que hacía goles.
5: Habilidoso.
7: Fuera del área, mete un cabezazo y la pone al ángulo. Nunca en su vida, lo supe después, había metido un gol de cabeza. Entonces el tipo sale y se pone a llorar. ¡Gol, gol, gol, gol! A tal grado era su emoción que... Meses después, seguramente te llegó, nos llegó una figura del Estadio Azteca.
6: Ahí la tengo.
7: Con el nombre, la fecha y en conmemoración a su único gol de cabeza. Pero lo hizo en el Azteca, Toño. Sí, en el Azteca y fuera del área. Fue uno de esos goles increíbles que no lo vuelves a hacer nunca más en tu vida.
5: Increíble, ¿no?
7: Qué bonita anécdota esa.
5: Y mira que Noel metía goles, ¿eh?
7: Era rápido.
5: Era muy rápido. Pero no era un rematador de cabeza.
7: No, nunca.
5: Y yo me acuerdo, por ahí debe tener esa
7: figura.
5: Esa réplica del Estadio Azteca que hizo. Muy bonita.
6: Muy bonita. Por cierto.
5: Muy, muy bonita. No, tantos recuerdos. Uf, aquí nos pasaríamos no la hora, sino mucho más hablando.
7: Dile Eddie Werman que no venga.
5: Vámonos con la información de la Conca, que se juega mañana 6:00 p.m. en el Nemesio 10.
8: Toluca se reporta listo para recibir este sábado a Tigres en el Nemesio 10, en la final de la Copa de Campeones CONCACAF, que arranca a las 18 horas. El técnico Antonio Mohamed dice que la única ventaja que tienen sobre el conjunto felino es que jugarán en casa.
9: Está bien el equipo, tuvimos como el rival las 3 semanas para recuperar jugadores. El equipo sigue con esa voracidad de querer seguir ganando, sabiendo que nos vamos a topar con un rival de muchísima jerarquía. Va a ser un partido muy, muy difícil. Sabemos que es un partido, a un solo partido la final, en donde nosotros tenemos una leve ventaja al jugar de local. Por eso somos un poquito más favorito que ellos.
8: Por su parte, Marcel Ruiz espera así este juego.
10: Ilusionado por poder ganar un trofeo más con el club. Sé que el partido de mañana va a ser muy difícil, muy duro, muy competitivo, más por el antecedente que tuvimos la final pasada. Pero creo que será un buen duelo y estaremos siempre con la ilusión de ganar.
8: Así, Deportes, Gabriel Ayala.
11: Con reconocimiento de cancha el Nemesio 10, Tigres cerró preparación de cara a la gran final de la Copa de Campeones CONCACAF a disputarse este sábado. Ventana de título internacional sobre la que Diego Lainez, mediocampista de los felinos, expresó.
12: Creo que Toluca y Tigres son ambos equipos que tienen un planteles muy fuertes, los mejores de México. Y bueno, yo creo que no me espero menos, va a ser una final muy táctica. Ya sabemos cómo se juegan este tipo de partidos, el entrenador que es turco. Guido también es un gran entrenador que plantea muy bien los partidos. Creo que ninguno se le ha puesto fácil al otro en todos los partidos que hemos tenido. Y va a ser una final dura. Por algo estamos los dos mejores equipos del torneo en esta final. Y también pienso que se va a definir por detalles.
11: César Araujo trabajó al parejo del plantel y con ello la U de Nuevo León tendrá equipo completo para la cita contra Toluca. Asir Deportes, Edgar Flores.
5: ¿Quién gana? ¿Toluca o Tigres? En el Nemesio 10, mañana 6:00 p.m, no hay más. El que gane tiene su boleto al Mundial de Clubes y, por supuesto, pues...
13: ¿Qué digamos premio,
5: que,
13: no?
5: La estrella, ¿no? Esta estrella en torneo internacional que muchos menosprecian, pero que...
13: Toño es muy importante.
5: O sea, está clarísimo...
7: ¿Es lo que te toca jugar?
5: No, y está clarísimo que para Mohamed, en esta ocasión... No, Guido casi no ha hablado sobre el tema. Pero para Mohamed, en esta ocasión, era más importante que un tricampeonato en la liga.
13: Totalmente. Yo no tengo favorito. Es más, yo creo que van a ser penales. No tengo idea cómo vayan a reaccionar a 3 semanas sin jugar. La verdad, no tengo idea.
7: Sí, está muy complicado hacer un favorito, pero yo le daría el triunfo a Toluca.
5: ¿La localía?
7: Sí. Yo la localía creo que va.
5: Sí pesa. La localía.
7: Sobre todo en la altura. La altura.
13: Acuérdense que hace 6 meses jugaron la final en ese estadio. Sí. Y terminaron en penales.
7: Sí. Pero así venían en otro ritmo. Venían jugando. Ahora llevan 3 semanas sin jugar. Estos llegaron ayer, ¿no? Ayer llegaron ya a Toluca.
5: Tigres llegó.
7: Y bueno, vamos a ver cómo se van a adaptar.
5: Tigres llegó el jueves, sí. Exactamente. Yo, la verdad es que a mí se me antoja ver el partido.
7: Sí, va a estar
5: independientemente bueno. De que haya una incógnita de cómo van a estar, tanto los Diablos como Tigres. Pero mira, por cómo se ha manejado Mohamed en estas semanas, inclusive antes de que viniera la eliminación en la liga, yo creo que Mohamed hizo toda una planeación para llegar muy fuertes mañana.
7: Yo creo que sí.
5: Muy fuertes.
7: Incluido los 10 de descanso, ¿eh?
13: De hecho, él dio una semana de vacaciones. Sí. Los mandó a sus casas.
7: O sea, les quitó toda la presión, todo. Ahora sí, vamos. Seguramente no fue un descanso, fue de haber sido un descanso activo.
13: Seguramente.
7: O sea, salían a correr, tampoco perder toda la forma en una semana.
5: Sí.
7: Pero, como que los liberó de muchas cosas, ¿no?
5: Estuvo bien. Yo creo que estuvo bien.
7: Sabía sus formas.
5: Que estaba el tiempo perfecto para después recuperarlos y tenerlos a tope físicamente, ¿no? Por cierto, Marcelo Flores ya es oficial, va al Mundial.
7: ¿Ya viste el video?
5: Va al Mundial, no lo he visto.
7: Está buenísimo el video, ¿sí? Porque están en concentrados y ahí le anuncian a Marcelo que es... Y lo aplauden, Guiñac va y lo abraza, ajá. Y él habla en su mal español, habla un poco así. Y
13: emotivo. Ojalá le vaya bien.
5: A mí también me da gusto.
7: Son toma de decisiones. Él no ve que por este lado haya posibilidades, tiene esa nacionalidad.
5: ¿Esa opción?
13: Y por México no iba a ir al Mundial.
5: No,
7: lo iban a llevar.
5: Si no fue Lainez.
7: Sí, sí.
13: Exacto.
7: Y Lainez tuvo una temporada mucho mejor, claro. Y lleva varios años jugando
5: fue
7: en alto nivel.
5: Muy de repente que aparecía y Lainez fue muy consistente, ¿no? Pero bueno, Marcelo va a estar en el
13: Qué
5: Mundial.
13: Bueno, me da mucho gusto.
5: Va a estar con la selección de Canadá. Ojalá que le vaya muy bien. Pero por lo pronto ahí está con Tigres.
13: ¿Se despide mañana Guiñac?
5: Yo creo que sí.
7: Yo creo que sí.
5: Sí.
7: Yo creo
13: de acuerdo,
7: que sí.
13: De acuerdo con usted.
7: Y no sé si vaya a la MLS. Tenía la otra opción de ser directivo de Tigres, que ya se lo ofrecieron. Vamos a ver qué
5: bueno,
7: decisión.
5: ¿Y por qué no las dos cosas? O sea, irse un año, dos años a la MLS.
7: Y, regreso como directivo.
5: Y regresas como directivo de Tigres.
7: Si él vive muy si a gusto en Monterrey.
5: Si él se siente fuerte, porque también hay que ver cómo se siente. O sea, ahí vamos, el Guiñac que vimos en su prime será una locomotora. Y ahorita ya lo ves.
7: Le cuesta.
5: Ya le cuesta, ya no es
13: de
5: lo
13: acuerdo,
5: mismo.
13: Pero Toño, qué difícil es.
5: Decir adiós.
13: Decir adiós y sí, aceptar claro. Eso que estás diciendo. Nosotros lo decimos desde lejos.
5: Es muy duro.
13: Pero.
5: Muy duro.
13: Mira Jorge Campos, uh-huh. Cuauhtémoc Blanco, uh-huh. O sea, y en Europa también, o sea.
5: Cualquiera.
13: Empiezan a andar en otros equipos. Y son grandes figuras.
7: ¿Sabes quién tardó muchísimo en despedirse? No sé si se lo anunció. Andrés Iniesta se fue a Japón, jugó años. Yo nunca me he enterado que ha anunciado su retiro.
13: Sí, ya.
7: Pero a los 42.
5: Hay gente que ni lo anuncia.
7: Y ya, deja de jugar.
5: Simplemente
7: a un jugador como Andrés Iniesta tenía que haberle hecho un homenaje.
5: No, bueno,
7: le dio el título a España.
5: El Barcelona tendría que ponerle.
7: Un altar. No,
5: pues
7: un altar.
5: Por lo menos ponerle al Camp Nou, una estatua o algo,
7: estatua,
5: ¿no?
7: Sí, ¿no?
5: O sea,
7: y, oye,
5: tipo
7: y Toño,
5: fenomenal.
7: Hizo el gol que le ha dado el único título a España en mundiales.
5: Claro,
13: qué
5: supuesto.
13: Difícil es para estas leyendas retirarse en el equipo donde son leyendas.
5: Uh-huh.
13: Por ejemplo, díganme quién es ahorita el emblema del Madrid.
5: En este momento, no hay.
13: ¿El emblema del América?
5: Henry.
13: Fíjense quién. El emblema de quién. De díganme equipo, o sea, es dificilísimo. Del Cruz Azul, del campeón, de Pumas, el finalista. ¿Quién es el emblema?
5: Sí, realmente es.
7: Yo creo que
5: o
7: el
5: sea,
7: emblema, habiendo jugado tan poquito con Pumas, tendría que ser Keylor. El mejor futbolista. Ahora,
13: el mejor futbolista en la actualidad puede sí. ser Zendejas del América, pero no son emblemas.
5: No,
7: pero
5: no,
7: van a ser históricos.
5: No son.
7: Todo
5: el
7: mundo los va a recordar.
5: Pueden ser.
13: Pero
5: en
13: pero
5: este
7: emblema
5: momento
7: no
5: son emblemas.
7: Pero emblema, lo que, lo, por ejemplo, lo de Henry no.
5: Pero, no, ¿cómo no?
7: No, lo de Henry me refiero, no me refiero a lo de Henry que no sea, sino que lo de Henry es un ejemplo de lo que no ha hecho Keylor, me lo expresé mal.
5: Ah, ok.
13: Pero la verdad, tristemente, eso pasa hoy. Uh-huh. El gran emblema del Barcelona, que es Messi, no se retiró ahí, uh-huh. ni Ronaldinho, ni Romario, o sea.
7: Ya es muy difícil, Raúl, la toma de decisiones de estos.
13: Porque quieren seguir jugando.
7: Claro,
5: lo que pasa es que la exigencia a tope que tienen esos equipos le obliga al técnico, al directivo, a tomar decisiones bravísimas.
13: Y que el jugador no acepta ser suplente, jugar 10 minutos.
5: Ganar menos.
7: Acaba de pasar ahorita con un jugador que no es emblema, desde luego, pero que Lewandowski. Dice adiós. Y Toño me decía, es que yo lo veo abajo. Sí, hizo 20 goles. O sea, ¿qué más quieren? ¿Quieren un jugador que haga 54 goles
5: no,
7: por temporada?
5: No, es que volvemos a lo mismo. O sea, ya perdió un paso, pues.
13: Ya.
5: Ya
13: no,
5: Lewandowski
13: no va a aceptar y no va a aceptar ser suplente.
7: Pero no, vas claro a ver no. al equipo que llegue, no sé, que aquí, vas a ver que va a ser otra vez 30 goles.
5: Sí. Pero
13: bueno,
5: ya perdió un paso.
13: Pero ya no va a ser al nivel del Barcelona.
5: Claro.
13: Ya no va a jugar a un equipo de ese nivel.
5: No.
13: Eso
5: por
13: sí
5: supuesto que no. Oye, por cierto, ahora que sacaron el tema, ¿qué rollo se armó en las redes sociales con el Atlético de Madrid, no? Mandándole, quién sabe cuántos mensajes al Barça, que quiere, o sea, ofrece 100 millones para llevarse a Julián Álvarez, y las cosas que ha puesto el Atlético de Madrid. Hay gente que lo ha tomado con humor, hay gente que dice qué ridículos son los del Atlético de Madrid, pero la verdad se puso bueno el cotorreo.
13: Ahora, hay periodistas que aseguran que ya es del Barça.
5: Bueno, Julián quiere salir, eso es un hecho. Lo que pasa es que dice el Atlético de Madrid, ajá, y de a cómo nos va a tocar, ¿no?
7: Claro.
5: 100 melones es muy poco. Eso dice el Atlético de Madrid.
7: Qué
5: entonces,
7: jugador, ¿verdad?
5: No, gran jugador.
7: Qué futbolista.
5: Y además, a ver, es la pieza que necesita el Barcelona. Porque firmaron a Gordon.
13: Ajá.
5: Llega Gordon.
7: Pero no es eje de ataque.
5: Pues es delantero, pero...
7: Sí, pero va por un costado.
5: Pero va por un costado, exactamente. Ahora,
13: tienen a este chico que hace goles.
7: Rafinha.
13: No, no, a Fermín.
5: A Ferran.
13: A Ferran.
7: Tienen a Ferran.
13: Y tienen a Yamal.
5: Sí, pero...
13: Pero vamos, sí necesitan un centro.
5: Necesitas el que tome el lugar de Lewandowski. Porque Ferran, sí, siendo un jugador que hace goles, no es ese centro delantero matón que dicen.
7: Bueno,
5: ¿no?
7: Es que tú también quieres un equipo de Marciano.
5: Sí, yo quiero que ganen.
13: ¿No? En el equipo,
7: sí, para ganar o casi, bueno.
13: En el equipo de Guardiola no tenía el matón.
5: Sí, ¿cómo no?
13: ¿Quién?
5: Pues,
7: no,
5: Haaland.
13: No, en el equipo de Guardiola del Barça ganó todo. Bueno, pero no tenían al matón.
7: Antonio, ¿quieres
5: pero
7: todo?
5: Pero tenían al mejor.
13: Todo. No. El eje, el 9 no lo tenía.
5: Messi se asistía solo.
13: Jugaba Valencia, este chico.
5: Villa.
13: Villa.
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0: Este sábado en Budapest se conocerá el campeón de la UEFA Champions League 2025-2026 cuando se enfrenten en la final el Paris Saint-Germain y el Arsenal en un duelo en el banquillo entre dos técnicos españoles, Luis Enrique del lado del conjunto francés y Mikel Arteta del equipo de la Premier League. Estos son los argumentos de Luis Enrique para que su equipo consiga el bicampeonato.
1: Bueno, pues en primer lugar porque somos los actuales campeones, segundo lugar porque no ha habido ningún equipo en estos dos últimos años que haya tenido peor calendario, es decir, calendario más difícil, nos ha hecho perder partidos, pero nos ha hecho crecer, y porque mañana lo que yo espero y deseo es que se vea una gran final de fútbol.
0: Mientras que el Arsenal busca conseguir su primer título de Champions, habla su técnico Mikel Arteta.
2: Cada partido suele tener un momento y un theme, y mañana tiene uno muy especial que viene dado con nuestra historia y la oportunidad que tenemos delante. Y en cuanto a lo que pasará y el ajedrez, que la Champions es muy así, es muy táctica, pero hay una cosa que está el nivel individual de los futbolistas y al final son los que deciden los partidos, y estoy seguro que mañana será algo parecido.
0: ASIR Deportes, Gabriel Ayala.
3: Bueno, rápidamente, porque nos quedan unos cuantos segundos. ¿París o Arsenal y por qué?
4: París, porque es mejor equipo.
5: París, mejor equipo.
4: Vamos a correr.
5: ¿Me entendiste, mi francés? ¿Y la Torre Eiffel?
3: ¿Me entendiste?
5: Champs-Élysées. ¿Me entendiste?
3: Vamos a mensaje, regresamos con la recta final.
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10: Seleccionados de Irán aún no tienen visa para sus partidos en Estados Unidos a menos de dos semanas de la Copa. La selección de Irán tendrá como centro de entrenamiento las instalaciones del Club Tijuana, donde el espacio ya se encuentra listo para recibir a los futbolistas. @milenio.
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12: El defensa francés Ibrahima Konaté tomó la decisión de no renovar su contrato con el Liverpool, por lo que será jugador libre para contratarse con cualquier otro equipo. A solo 13 días de la Copa del Mundo, el Estadio Azteca cumple 60 años de existencia, convirtiéndose en el primer estadio que albergará tres inauguraciones de justas mundialistas. El Atlético de Madrid mandó un mensaje irónico al Barcelona en redes sociales, después de que el conjunto blaugrana mandara una oferta de 150 millones de euros por Julián Álvarez. El brasileño Felipe Luis estaría cerca de convertirse en nuevo director técnico del Mónaco en Francia, tras su paso por el Flamengo. Este sábado, en punto de las 10 horas tiempo del centro de México, el Paris Saint-Germain enfrentará al Arsenal en la gran final de la UEFA Champions League. Espacio Deportivo, Ernesto de Valdés.
3: Gracias, Push. Ahí está la información del fútbol internacional. Bueno, se están realizando ya partidos amistosos. Mañana es el de México en contra de Australia. No, lo haces muy bien.
5: ¿Por qué, Raúl, no me crees lo del francés? ¿Por qué no?
4: No voy a hacer comentarios.
3: Se niega. A 5 minutos de terminar el programa, prefiere no participar en tu broma.
5: Le pupú, le mató, le guagua.
3: ¿Qué significa, Raulito y Anselmín, qué significa ese 0-0 hoy de Sudáfrica con Nicaragua?
4: Bueno, que no es una selección tan poderosa como muchos las quieren hacer ver, pero que no debe ser motivo de confianza. Uh-huh. Porque así haya perdido o como sea, tú no te puedes confiar. Una cosa son los amistosos y otra cosa es un partido de mundial.
3: Sí, porque yo, a ver, desde que me enteré del 0-0 en redes sociales, lo único que he visto es, uy, a estos hay que meterles 4, claro, o no, 5,
5: mira,
3: o 6.
5: Hay que también ver y hacer el análisis, lo que va a hacer Javier, viendo el video, quiénes jugaron, cuánto tiempo jugaron, cómo lo jugó el partido, a quién tiene en disposición de las que pueden ser sus figuras, pero cómo manejó, cómo gestionó su,
3: ¿cuántos
5: su grupo?
3: Minutos les dio.
5: Y que y tampoco es importante el resultado. O sea, el chiste es ponerlos a jugar, verlos y tal. No hay que tomarlo de parámetro para nuestro partido del día 11.
4: No.
3: Pero
4: no.
3: Mucha gente lo hace.
5: Lo sé, lo sé, pero que no quede en el inconsciente del jugador, porque el exceso de confianza se puede dar en cualquier momento. Ojalá. Van a jugar resultados como estos.
4: Van a jugar dos partidos en México, ¿eh? Ya en cualquier, ya llegan fecha muy próxima.
5: Ellos van a estar en Pachuca.
4: Van a estar en Pachuca, van a jugar un partido, van a jugar dos partidos en México.
3: Señor productor.
13: Muchas gracias, Toño. Bueno, el próximo lunes arranca junio y junto con junio arrancamos también con Espacio 2026, así que la invitación para que nos acompañen a partir del lunes todos los días y hasta el 19 de julio, fecha en que será la final de este gran evento, tendremos Espacio 2026. Incluso sábados y domingos, 6 de la tarde, los esperamos a partir del próximo lunes. Y vámonos con los mensajes que nos hace favor Jackie de mandar. Mucha gente dando recuerdos de lo que fue algo en el Estadio Azteca, como Andrés Díaz de la Alcaldía Benito Juárez nos dice, buenas noches a los tres amigos de la radio. Primero dice, ¿quiénes son sus favoritos para la Champions League y la Conca Champions?
5: Sí, ya lo comentamos, creo que es París.
3: París.
5: Y bueno, Raúl Toluca. Lo ve como empate, yo lo vi como Toluca. Como Toluca, tú Toño, Toluca también.
13: Y dice, un recuerdo del Azteca que tengo es irme de pinta en la prepa para el partido Cruz Azul 3, River Plate 0 en la Libertadores 2001. Y al día siguiente, reprobé el examen que tenía. Saludos y bendiciones.
3: Fue esa rachita que tuvo Cruz Azul, que eliminó equipos argentinos en cuartos, sí, semifinales, fue, y le tocó a la final otro argentino.
5: Fue, River Rosario
3: y Boca.
5: A mí me toca ir a Argentina, Toño, a cubrir el partido de Rosario. Fuiste. Y yo me quedo.
3: Y fuiste el de Boca también.
5: Sí, no, es que ya me quedo. Cruz Azul regresó a México y yo me quedo a hacer como la contraparte en Argentina.
3: Ah, ¿te quedaste?
5: Sí, me quedé casi 20 días en Buenos Aires.
4: Sí, claro, porque el primer juego se hace aquí, gana 1-0 River. Regresan a Argentina y allá con gol de Palencia gana...
3: Gana Cruz Boca Azul. 1-0.
4: Aquí.
3: Boca 1-0, sí.
4: Y allá en...
3: Gol de Palencia.
5: Lo gana Cruz Azul, gana, sí. Y en penales gana Boca.
13: Esteban Méndez, buenas noches. Aquí escuchándolos en este pesado tráfico de viernes. Señor Antonio de Valdés, ¿cómo ves a los Yankees esta temporada? ¿Crees que lleguemos a los playoffs?
3: Sí, a los playoffs. Sería un fracaso que no llegaran a los playoffs. Además... Gerrit Cole ha regresado de manera espectacular. El domingo vamos a tener a los Yankees justamente contra los Atléticos, 2:00 p.m, Canal 9.
13: Gustavo Esquivel, quiero preguntar su opinión acerca del tiempo de descanso de los equipos de fútbol. Ahora que va a ser la final de la CONCACAF, dicen que es mucho tiempo el descanso de 3 semanas, pero durante el torneo sufrimos porque no descansan una semana.
3: Sí.
13: Entonces no entiendo, ¿cuánto es el tiempo ideal de descanso?
3: Pues como ha sido el fútbol durante... toda la vida, ¿no? Lo que hemos visto por décadas, normalmente era, juegan los domingos, descansan los lunes, se entrenan, vuelven a jugar en domingo. Así era en nuestros tiempos.
4: Luego todo vino el señor Ben Hacker de Europa, jugaba los domingos, entrenaba el lunes, daba descanso el martes y volvía a entrenar toda la semana. Y muchas veces entrenan doble.
13: Fernando Sigala de Querétaro dice, si Raúl Jiménez llega a superar al Chicharito en goles con la selección, ¿no sería vergonzoso que fuera el máximo goleador sin haber metido un solo gol en mundiales? Saludos.
5: No, vergonzoso,
4: ¿por qué? El mundial, vamos a verlo, ¿no? Diego tiene la oportunidad de jugar este mundial.
5: Ojalá y meta gol, y si no lo metiera, pues él ha hecho goles con la selección nacional, punto.
3: Pues yo creo que hacer goles no es vergonzoso.
5: Hugo Sánchez con la temporada que hizo un gol en Copa del Mundo.
3: Sí.
5: Uno nada.
13: Fernando Albarrán nos dice, buenas noches, señores. En el Azteca se hacían los exámenes para preparatoria y para la universidad.
5: Sí, claro.
4: Es verdad.
5: Sí.
4: Es verdad.
3: Wow.
13: Carlos Márquez de Naucalpan, ¿qué opinan de la temporada que está teniendo Pericos de Puebla?
3: Pericos de Puebla, pues la verdad es que no he seguido muy atentamente la liga, pero lo vamos a platicar más adelante. Ya nos vamos.
13: Sí, se nos acaba el tiempo. Hay más llamadas. El lunes le daremos paso a estas llamadas. Por lo tanto, buen fin de semana.
5: Hasta el lunes, Jorge. Gracias. Buenas noches.
13: Señor Raúl Sarmiento.
4: Buen fin de
13: semana. Antonio de Valdés.
3: Vámonos. Ahí viene Eddie. Quédense aquí en Grupo Asir. Buenas noches.
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19: 8 de la noche, el fenómeno viral de internet salta a la pantalla grande con el largometraje de terror Backrooms. Un joven realizador asume el reto de transformar habitaciones vacías y luces parpadeantes en una experiencia claustrofóbica que promete dividir opiniones en las salas de cine. Ya hay comentarios de la crítica acerca de este filme, así que quédate conmigo para enterarte de todos los detalles en unos minutos a lo largo de esta hora. Vámonos por mientras a 1985. Esto es de Tears for Fears y se llama Everybody Wants to Rule the World.

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0: Sophie Ellis Bextor con esto del 2001, Murder on the Dance Floor, sonando en iHeartRadio mientras escuchas 92.5 Mix, 80s, 90s y más. Soy Carlos Cabrera, son las 8:09. Te cuento sobre esto de Backrooms, la película que cuyo desarrollo a cargo de Kane Parsons, con apenas 20 años de edad, la lideró como una adaptación de su propia serie de videos. Tras recibir el respaldo absoluto del elenco ante las dudas sobre su juventud para dirigir una película. De hecho, esto sorprendió y ha causado revuelo. Producida por James Wan y Osgood Perkins, la película sigue a una terapeuta en su búsqueda dentro de una inquietante dimensión alternativa que nos lleva a este espacio ficticio llamado Backrooms. Promete mucho, promete elevar esta cuestión de internet, pero ¿qué dicen los críticos que ya la vieron? Te lo cuento en breve, quédate conmigo en 92.5 Mix, 80s, 90s y más, y en digital por iHeartRadio. Yo soy Carlos Cabrera, búscame así en Facebook, regreso contigo.
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0: Elton John, Don't Go Breaking My Heart. Son las 8:30 en 92.5 Mix, 80s, 90s y más. Yo soy Carlos Cabrera. Recuerda que nos llevas a todas partes con iHeart Radio. Te sigo platicando acerca de esta noticia, acerca de Backrooms, la película de este joven cineasta que pues ya tiene críticas, ya tiene las primeras opiniones. Aquellos que ya la vieron, pues tienen una opinión dividida. Comparten que pues hay una atmósfera surrealista parecida a David Lynch, elogiando una constante sensación de incomodidad en el filme, pero algunos de ellos cuestionan la falta de respuestas claras, la excesiva duración del tramo final y la dificultad para conectar este laberinto con la psicología de los personajes. Recordemos que esto es una adaptación de una serie que se hizo para YouTube, que, bueno, si el argumento funcionaba ahí era por el formato. Ahora, cuando lo tratas de alargar a una película, hay que contar más. Entonces, llegan a tener estos vacíos, estos agujeros de guión tan populares, este tipo de películas. No me hagan hablar de ese, de esa adaptación de Slenderman de hace unos años que fue nefasta. Pero en comparación, pues diría que ya evolucionamos. Esa película de Slenderman sirvió para aprender. Y tal vez Backrooms no lo hace a la perfección, pero promete. ¿Quién sabe? Ya veremos. Si acaso la llegas a ver, cuéntamelo por Talkback en iHeart Radio. Y sigue escuchando 92.5 Mix, 80s, 90s y más. Soy Carlos Cabrera, regreso contigo en unos minutos para recordarte de que si te lo perdiste, puedes volverlo a escuchar.
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0: con Luisa Sarrandi. Joan Baez quiere que las estrellas del pop se pronuncien sobre política. Dua Lipa adelanta su boda con Colin Turner para el primer fin de semana de junio. Nicolas Cage solo empezó a considerar papeles en televisión después de ver Breaking Bad. La voz de Stan Lee ha sido licenciada a inteligencia artificial para usos comerciales. Se está preparando una nueva serie sobre la vida de Celine Dion. Tom Hardy aún podría regresar a Mobland a pesar de su comportamiento no profesional en el set. 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

0: está Rock DJ de Robbie Williams del año 2000. Son las 8:46 en 92.5 Mix, 80s, 90s y más, y en digital por iHeartRadio. 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Yo soy Carlos Cabrera, regreso contigo a lo largo de la siguiente hora para desentrañar un misterio acerca de Deep Purple. Así que continúa en sintonía.
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2: 9:01 de la noche. Imaginen un choque de titanes donde la realeza del rock británico intercambió golpes directos contra unos feroces desconocidos en un escenario australiano allá en 1975 y que resultaron ser AC/DC. ¿Será cierto que AC/DC de jóvenes logró noquear al equipo técnico de Deep Purple tras desatar un salvaje enfrentamiento, una trifulca campal masiva? Quédate conmigo y descúbrelo a lo largo de esta hora. Vamos con Wham hasta el 84. Esto es Careless Whisper.

0: Whitney Houston con I Will Always Love You de 1991. Son las 9:11 en 92.5 Mix, 80s, 90s y más. Y en digital por iHeartRadio. La leyenda urbana afirma que los integrantes de la emergente banda AC/DC, enfurecidos por la soberbia de las estrellas principales, Deep Purple, en este concierto, asaltaron el escenario principal armados con cables y a puño limpio. Se dice que Bon Scott inmovilizó a los guardias de seguridad ingleses mientras los amplificadores volaban por los aires, forzando a los británicos a huir a toda prisa en sus lujosos autos mientras ellos se apoderaban del lugar. ¿Realmente ocurrió este enfrentamiento entre dos de las bandas más legendarias del siglo pasado? AC/DC y Deep Purple. Deep Purple y AC/DC. ¿Qué fue lo que pasó realmente? Quédate conmigo en 92.5 Mix, 80s, 90s y más, y en digital por iHeartRadio para descubrir la verdad. Soy Carlos Cabrera. Regreso contigo.
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Chicago con If You Live Now. Son las 9:24 en 92.5 Mix, 80s, 90s y más. Yo soy Carlos Cabrera, nos escuchas en digital por iHeartRadio. Hora de la verdad. Detrás del mito de esta pelea entre AC/DC y Deep Purple, pues las crónicas musicales afirman que el altercado existió. O sea que sí se pelearon, originando...

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4: Joan Baez quiere que las estrellas del pop se pronuncien sobre política. Dua Lipa adelanta su boda con Callum Turner para el primer fin de semana de junio. Nicolas Cage solo empezó a considerar papeles en televisión después de ver Breaking Bad. La voz de Stan Lee ha sido licenciada a inteligencia artificial para usos comerciales. Se está preparando una nueva serie sobre la vida de Celine Dion. Tom Hardy aún podría regresar a Mobland a pesar de su comportamiento no profesional en el set.
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5: ¿Cómo están? Buenas noches. Continuamos con la información a través de las emisoras de Grupo ASIR aquí en Pachuca en este fin de semana, fin de mes, viernes 29 de mayo del 2026. Gracias a Arturo Mora, Jackie Servín, Adrián Molina y al equipo de reporteros de ASIR Noticias. Los saluda y les da la bienvenida a su amigo y servidor Lalo Arrieta y hasta la información. Hidalgo sede del primer Congreso Internacional de Innovación Aeroespacial. Se prevé que el Tren México-Querétaro genere nueva inversión y detone el crecimiento económico en la región de Tula. El Monumento a la Revolución en Ciudad de México será sede del segundo informe de rendición de cuentas de la presidenta Claudia Sheinbaum. La Conagua redujo la presencia del lirio acuático en la presa Endo. El Congreso de la Ciudad de México aprobó la ley Nicole para restringir cirugías estéticas en niñas, niños y adolescentes. Vamos a hacer una pausa, amigas, amigos de Panorama Informativo. Regresamos con toda la información a detalle, por supuesto, en esta noche del día viernes con Panorama Informativo, emisión nocturna.
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5: De regreso con la información a través de las emisoras de Grupo ASIR aquí en Pachuca. Los saluda Lalo Arrieta con todo el equipo de Panorama. Así que adelante, buenas noches. El doctor en Derecho, Juan Ezcarra, nos explica qué son los casos de suplencia de queja en materia civil cuando la autoridad jurisdiccional corrige errores y omisiones en beneficio de las partes.
16: La suplencia de la queja permite que se corrijan ya todos esos errores y, e incluso, por ejemplo, en los juicios de amparo, si se llegan a equivocar en el nombre, en el número, la autoridad se los va a corregir y va a buscar a donde debe de ir, lo va a enviar y ahí se los van a acordar, porque precisamente es el derecho de acceso a la justicia.
5: El maestro Julio Valera Piedras habla de la aprobación en el Senado para aplazar la elección judicial de 2027 a 2028.
20: Algunas personas podrían pensar que se trata simplemente de posponer una elección, pero en realidad estamos hablando de una decisión estratégica para organizar mejor el proceso. Imaginemos por un momento lo que habría significado celebrar el mismo día elecciones federales, elecciones locales y además una elección judicial con características completamente distintas. Habría representado una enorme carga para las autoridades electorales, para los funcionarios de casilla, pero sobre todo confusión para la ciudadanía. Con esta modificación se busca que el Instituto Nacional Electoral cuente con más tiempo para diseñar reglas claras, fortalecer la logística y garantizar que las y los mexicanos conozcan perfectamente cómo participar en este nuevo modelo democrático.
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5: En el Congreso de la Ciudad de México se aprobaron reformas para garantizar una menstruación digna. Joana Flores.
30: El Congreso de la Ciudad de México aprobó reformas constitucionales para garantizar una menstruación digna.
31: Crear conciencia en relación a la higiene, eliminando tabús, estigmas. A partir de ahora, todas las niñas y mujeres tienen el derecho a desarrollar un proceso biológico de menstruación en condiciones dignas, seguras e informadas, libres de toda violencia.
30: Xochitl Bravo, diputada local de Morena, explicó que las autoridades capitalinas deberán procurar este derecho. Se estima que 7 de cada 10 mujeres no tienen información cuando llega su primer periodo, y el 68% tienen molestias, pero solo 4 de cada 10 van al médico. Además, muchas niñas se ausentan del colegio por falta de toallas sanitarias. Joana Flores.
5: El monumento a la Revolución en Ciudad de México será sede del segundo informe de rendición de cuentas de la presidenta Claudia Sheinbaum. Ivonne Menchaca.
0: La presidenta Claudia Sheinbaum confirmó que el acto de rendición de cuentas que se realizará el próximo domingo 31 de mayo en el Monumento a la Revolución se proyectará en las principales plazas públicas de todo el país, a excepción de Coahuila, ya que se encuentra en un proceso electoral. Al ser cuestionada por el costo que tendrá su instalación, respondió.
1: Y está viendo el equipo de presidencia y de comunicación para ver si es solo el cargo del gobierno de México, que no es mucho monto, realmente es una pantalla y la transmisión, o algún gobierno estatal o municipal decide apoyar también con la pantalla.
0: Ivonne Menchaca Sarmiento.
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5: Vámonos a los deportes en esta noche.
6: Comenzamos actualidad deportiva, momento de hablar sobre el deporte blanco, mundo del tenis y las sorpresas en el Gran Slam parisino.
7: En otra sorpresa del día, Rafael Collington de Bélgica le ganó al sembrado 5 Ben Shelton por parciales de 6-4, 7-5 y 6-4. En dobles femenil, Juliana Olmos junto a la japonesa Miyu Kato fue eliminada en la primera ronda por Eudice Wong Chong y Verónica Erjavec por 3-6, 6-2 y 7-5. Para CIR Deportes, Memo García.
6: Hasta aquí los deportes.
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5: Noticias. En el Congreso de la Ciudad de México se aprobó la ley Nicole para restringir cirugías estéticas en niñas, niños y adolescentes. Joana Flores.
15: El Congreso de la Ciudad de México aprobó reformas a la Ley de Salud Local para restringir las cirugías estéticas en las menores de edad. Se trata de la ley Nicole, inspirada en Paloma Nicole Arellano Escobedo, una adolescente de 14 años que falleció tras complicaciones derivadas de una cirugía estética realizada en una clínica privada en Durango. La norma regula y restringe la realización de cirugías, procedimientos médicos invasivos o tratamientos con fines exclusivamente estéticos en niñas, niños y adolescentes. Cabe destacar que esta reforma sí permite los procedimientos reconstructivos derivados de cuestiones médicas. Joana Flores.
5: La CONAGUA redujo la presencia del lirio acuático en la Presendó, Alemao Luna.
17: La Comisión Nacional del Agua destacó este jueves que se logró reducir a la mitad la superficie cubierta con lirio acuático en la Presendó, en Hidalgo. Como resultado de los operativos de fumigación de agentes biológicos especializados vía aérea con ayuda de drones, así como el uso de maquinaria pesada para la extracción, en las últimas 3 semanas la superficie afectada pasó de 900 hectáreas a 443. Además, se registró una disminución del 50% en la población de mosquitos Culex. Habla Mayela Godínez, gerente de planificación hídrica de Conagua.
18: Estamos atendiendo una complicación histórica en el que hoy volvemos a introducir maquinaria, tecnología y ciencia a esta gran presa.
17: Alemao Luna.
5: Nos despedimos de la emisión nocturna de Panorama Informativo a través de las emisoras de Grupo ASIR aquí en Pachuca y también a través de iHeartRadio. Gracias por su preferencia y gracias por esa conexión que tienen con nosotros en el día a día de Panorama Informativo. Muchas, pero muchas gracias a Arturo Mora, Jackie Servín, Adrián Molina y el equipo de reporteros de ASIR Noticias y ASIR Deportes. Se despide de todos ustedes, su amigo servidor Lalo Larrieta, quien les desea que la pase bien, pásela rico, arriba el ánimo, arriba corazones, vamos para adelante, dibuja una sonrisa en su rostro. Buenas noches, descanse.
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2: Joan Baez quiere que las estrellas del pop se pronuncien sobre política. Dua Lipa adelanta su boda con Callum Turner para el primer fin de semana de junio. Nicolas Cage solo empezó a considerar papeles en televisión después de ver Breaking Bad. La voz de Stan Lee ha sido licenciada a inteligencia artificial para usos comerciales. Se está preparando una nueva serie sobre la vida de Celine Dion. Tom Hardy aún podría regresar a Mobland a pesar de su comportamiento no profesional en el set.
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1: Muy buenos días, arrancando Panorama Informativo en Avance en este fin de semana, sábado 30 de mayo del 2026, último día, último sábado de este quinto mes de este año. Muchas gracias por su preferencia. Los saluda Lalo Larrieta y esta es la información en Avance. El doctor en Derecho Juan Esquerra nos explica qué son los casos de suplencia de queja en materia civil, cuando la autoridad jurisdiccional corrige errores y omisiones en beneficio de las partes.
2: Al corte del mes de marzo del 2026, en el estado de Hidalgo se han iniciado 174 carpetas de investigación por el delito de despojo, observándose además de un incremento importante en comportamientos con años anteriores. Este dato nos obliga a reflexionar sobre la necesidad de fortalecer nuestro marco jurídico y brindar una respuesta institucional más eficaz frente a este fenómeno.
1: El maestro Julio Valera Piedras habló de la aprobación del Senado para aplazar la elección judicial de 2027 a 2028.
3: Con esta modificación se busca que el Instituto Nacional Electoral cuente con más tiempo para diseñar reglas claras, fortalecer la logística y garantizar que las y los mexicanos conozcan perfectamente cómo participar en este nuevo modelo democrático.
1: Los espero con esta y más información a partir de las 8 de la mañana en el 92.5 Mix FM en este sábado rico, sabroso, con Panorama Informativo.
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7: Tengo más información para todos ustedes en el avance de panorama de este día sábado, sábado 30 de mayo del 2026. Así que los dejo con la información. Los saluda Lalo Larrieta. En temas de ciencia y tecnología, Alemán Carranza Ramírez nos habló de la ciencia en el fútbol.
8: Será el más tecnológico de la historia. Ya no hablamos solo de ver la repetición en la pantalla. Hablamos de balones con sensores internos, de avatares en tercera dimensión y de estadios capaces de monitorear en tiempo real lo que ocurre en la cancha. Para que nos demos una idea, hoy en día un solo jugador de élite, y quiero poner el acento, genera más de 8 millones de datos en un solo partido a través de sensores.
7: Promueven en el Congreso del Estado de Hidalgo una iniciativa para sancionar la ocupación ilegal de inmuebles. Al respecto habla el diputado Miguel Moreno.
9: Al corte del mes de marzo del 2026, en el Estado de Hidalgo se han iniciado 174 carpetas de investigación por el delito de despojo, observándose además de un incremento importante en comportamientos con años anteriores. Este dato nos obliga a reflexionar sobre la necesidad de fortalecer nuestro marco jurídico y brindar una respuesta institucional más eficaz frente a este fenómeno.
7: Recuerda que lo espero a partir de las 8 de la mañana. No se lo puede perder. Panorama informativo en el 92.5 Mix FM y también a través de iHeartRadio. Los saludo, Lalo Larrieta.
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1: Muy buenos días, arrancando con la información en este sábado 30 de mayo de 2026 con todo el equipo de Panorama Informativo, ya que se viene Arturo Mora, por supuesto también está Adrián Molina con todo el equipo de Asir Noticias y Asir Deportes. Estamos con la información, así que adelante con la información en avance. Los saluda Lalo Larrieta. La secretaria de Turismo, Elizabeth Quintanar, anunció que del 4 al 9 de junio llegará a Pachuca parte de la selección sudafricana, así como cantantes y grupos musicales que estarán visitando diversos municipios de la entidad.
2: Previo a la inauguración, estarán en tierra hidalguense en diferentes lugares. Viene música porque viene una cantante y viene un grupo musical a compartir con toda la ciudadanía, visitantes, turistas, habitantes, en diferentes plazas, pero la enorme presencia de estos grupos musicales en el Parque Cultural Hidalguense.
1: El maestro en Derecho Roberto Rico Ruiz analiza el tema de las remesas y el apoyo que significa para las familias mexicanas. Sin embargo, debido a las medidas restrictivas del gobierno de Estados Unidos, también representarán riesgos para la comunidad migrante.
3: Aunque no prohíbe expresamente el envío de remesas a México, pero sí introduce un marco de mayor escrutinio regulatorio para los bancos y otras entidades financieras en los Estados Unidos de Norteamérica. En los hechos, eso podría traducirse en mayor control sobre las operaciones de bajo monto y establece mayores requisitos de identificación y un aumento en los costos de cumplimiento para intermediarios que procesan transferencias internacionales.
1: Los saludo Lalo Larrieta y los espero con este más información a partir de las 8 de la mañana. No se lo puede perder en el 92.5 Mix FM y también a través de iHeartRadio. Buenos días.
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1: Esta mañana de panorama informativo en este sábado 30 de mayo del 2026. Muchas gracias a toda la gente que está en contacto con nosotros arrancando panorama informativo en este día. Incluso, en verdad está el calorcito muy apapachador para que usted haga alguna actividad física. ¿Cómo nos ayuda todo eso, las actividades físicas? Si usted tiene la oportunidad de desarrollarla, hágala, por favor. Nosotros le estaremos acompañando con panorama informativo en esta mañana del 30 de mayo, sábado. Último sábado de este quinto mes. Estamos con todos ustedes arrancando en esta mañana rica, sabrosa. En verdad, a mí me encanta que nos estemos acompañando mutuamente cuando el clima está así, sensacional. Bueno, también me gusta el frío. También me gusta muchísimo el frío, pero en esta ocasión pues está el clima agradable para hacer cualquier actividad. La circulación en la capital hidalguense, en la zona centro, en la zona poniente, en la zona oriente, muy ligera. Así que hay que manejar con mucha precaución. De todos modos, no hay que confiarnos. Y si vamos a hacer actividades antes de llegar a nuestro destino, pues hay que hacerlas mucho antes. Sí, mucho antes. Hay que llevar los tiempos correctos para no tener ningún solo problema. ¿Me parece? Así de fácil y de sencillo. Mientras tanto, vamos a continuar con ustedes en esta mañana de panorama en el 92.5 Mix FM y también a través de iHeartRadio. Gracias por esa conexión de preferencia que tienen con nosotros en el día a día de panorama informativo. Le doy la bienvenida a todo el equipo. Ya está, por supuesto, está Jackie Serrín, al sur de la capital hidalguense. Está Adrián Molina. Muchas gracias por estar con nosotros, Adrián Molina. También está Arturo Mora. Muchas gracias a todos y a cada uno de ustedes que están con nosotros en Panorama Informativo. En los controles técnicos ya está Enrique Quique Ramírez. Muchas gracias por estar con nosotros con Panorama Informativo en el día a día. Así que mientras tanto, vámonos rápidamente hasta el sur de la capital. Ya se encuentra Jackie Servín con nosotros en esta mañana. Adelante, Jackie, ¿cómo estás? Buenos días.
2: Hola, Lalo, buenos días para ti, para todo el auditorio, con el gusto de acompañarlos como cada mañana, Lalo, una mañana bastante agradable, soleada, así que hay que disfrutarla, bien lo dices tú, para poder hacer alguna actividad al aire libre, hay que aprovechar para hacer un poco de ejercicio y alguna caminata, Lalo. Y bueno, pues en el panorama de la información te comento que autoridades de Jalisco confirmaron la localización sin vida del empresario joyero Jaime Arias García, quien fue reportado como desaparecido desde el pasado 26 de mayo, esto en el municipio de San Gabriel. Por otra parte, la presidenta de México, Claudia Sheinbaum, invitó a través de sus redes sociales a todos los mexicanos a su informe de rendición de cuentas. Esto será el día de mañana, 31 de mayo, en el Monumento de la Revolución a las 11 de la mañana. Y por otra parte, autoridades de Estados Unidos confirmaron que el exsecretario de Seguridad Pública de Sinaloa, Gerardo Mérida Sánchez, deberá comparecer el 1 de junio, esto en la Corte de Distrito Sur de Nueva York en Estados Unidos. Y también la Secretaría de Seguridad Ciudadana de Ciudad de México pidió extremar medidas para evitar ser víctima de fraudes por medio de códigos QR, ya que han sido falsificados sobre los originales en lugares públicos como parquímetros, restaurantes o carteles publicitarios, así que hay que tomarlo muy en cuenta, Lalo, porque muchas veces eso pues hace que seamos víctimas de fraudes. Y también recuerda que este sábado aplica el programa Hoy No Circula y hoy aplica para los vehículos con holograma número 2, para que lo tome muy en cuenta, Lalo. Y bueno, pues esto es parte de lo que tenemos en Panorama. Que tengamos todos un excelente sábado.
1: Nosotros continuamos con ustedes en esta mañana, son las 8 de la mañana, 8 de la mañana con 4 minutos en Panorama Informativo. Estamos con todos ustedes, ya aquí al sur de la capital hidalguense, su servidor aquí en el centro de la capital hidalguense. Estamos muy contentos en esta mañana de Panorama Informativo, así que hay que darle, como diríamos por ahí, a lo que nos trujo Chencha. Vamos a darle a todo esto que tenemos de la información para todos ustedes en Panorama Informativo. ¿Le parece? Así de rápido y de sencillo lo vamos a hacer. Mientras tanto, vamos a continuar con todo lo que tenemos para todos ustedes en esta mañana. Ya son las 8 de la mañana con 5 minutos, 8 con 5. Es Panorama Informativo de Pachuca. Así que muchas, pero muchas gracias. Ya le dimos la bienvenida a todo el equipo. Ya estamos con todos ustedes arrancando en este rico sábado. ¿Qué tal está yendo? Después de días de lluvia muy fuertes, ahora está el sol en todo lo que da, ¿de acuerdo? Así que de todos modos hay que cuidarnos, hay que protegernos. No se prevén lluvias, pero sí el calorcito va a estar intenso. Entonces hay que tener mucho cuidado con todo ello porque en verdad cuando nos cambia la temperatura así,
3: las enfermedades respiratorias están a la orden del día, ¿te parece? Pero bueno, mientras tanto vamos a continuar con más de todo lo que tenemos en esta mañana. Ya son las 8 de la mañana, ya con 7 minutos, 8 con 7. Maneje con precaución en calles y avenidas de la capital hidalguense. En esta mañana, pues nada más es una hora de panorama informativo. Ya llevamos 7 minutotes en esta mañana. Desarrollo. Sí, mi estimado Quique, Pedro, Ricardo, el desconocido Ramírez. Sí. Sí, o sea, no sé cómo se llama, desconozco. O sea, usted le pregunta, ¿cómo se llama? ¿Cómo? Se llama Pedro, se llama Juan, pero nunca le dicen Enrique. ¿Por qué?
4: Bonitos y gorditos, muchachos.
3: Ah, eso sí, bonitos y gorditos, eso sí, así sí, eso que ni qué. O sea, nosotros tenemos esa capacidad de ser bonitos y gorditos, no tenemos ni un solo problema, ¿no? O será así, o no será así, pero bueno, el chiste que aquí estamos. Muy, muy egudondos, egudondos. Bueno, es que Adrián se ríe de nosotros, mi estimado Quique. Se está riendo. Así que si quieres, te doy chance, te doy tiempo, te levantas y le das un estate quieto. ¿Te parece? ¿Cómo la ves, Quique? Ah, bueno, estamos bien, ahí estamos. Mi estimado Quique, muy buenos días en esta mañana de Panorama Informativo. El Uyuy Nanita, el Todas Mías, el Quítense y Se Voy, el Capitán Galán, todo.
5: Ay, ay, ay, ay, ay. Sí, sí. Asústame, Panteón.
3: No, es lo que yo digo, asústame, Panteón. Asústame, Panteón, ¿no? Pero bueno, así pasa, así pasa. Bueno, son las 8 de la mañana con 8 minutos, 8 con 8. Le damos la bienvenida también a mi estimado Edgar Flores, que va a estar acompañándonos en esta mañana de Panorama Informativo, junto con todo el equipo de reporteros de Asir Noticias, por supuesto. Así que ya son las 8 de la mañana, 8 de la mañana ya con 9 minutos prácticamente en este 30 de mayo del 2026. Qué rápido se está yendo el año, ¿eh? Ya vamos por la mitad del año. Ya el lunes estaremos arrancando el sexto mes de este 2026. Y va hecho la bien rápido. En verdad no le vemos ni nada. Pero ahí estamos. Ahí estamos. Ahí estamos con todos ustedes con Panorama Informativo. Como le digo, los sábados pues es solamente una hora. Y me agrada acompañarlos toda la hora, desde las 8 de la mañana, aquí con todos ustedes, con Panorama Informativo. Mientras tanto, pues, ¿qué le parece si nos vamos a la pausa, a la primera pausa y a la entrada oficial de Panorama Informativo? Y le dejamos los controles a mi estimado Quique Ramírez. ¿Les parece? Bueno, a Quique, el desconocido Ramírez. O no sé si sea así. Bueno, yo creo que le queda más el Capitán Galán, el Todas Mías, el Uyo y Nanita. Aquí
4: es un papucho.
3: Sí, lo creo. No, entonces, pues, ¿cómo les digo? Perdón, que hacemos con todo lo que platicamos es que gaste un poco de rostro, ¿sí? Que se desgaste un poquito. Perdón, no es mi intención desgastarlo, pero, pues sí, todo un Capitán Galán, pues, ¿cómo? Si lo tenemos aquí, pues, ¿por qué no utilizarlo, no?
4: Es un papucho.
3: Sí, por eso es lo que digo. Sí. En verdad, nuestros padres, nuestras madres tuvieron... bien ahorrar mucho dinero en Jean Piaget, en el psicólogo infantil, porque, no hombre, los deberían de contratar mejor a ellos, pero bueno, vámonos rápidamente, son las 8 de la mañana con 10 minutos, 8 con 10, vamos a la entrada oficial de Panorama Informativo y con mucho gusto regresamos con todos ustedes en este sábado 30 de mayo del 2026, así que adelante, los saluda Lalo Larrieta.
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3: Mañana, 8 de la mañana con 12 minutos, 8 con 12 a través de Panorama Informativo. Bueno, sí, así es el resumen sabatino. Y aquí estamos con todos ustedes en esta mañana de Panorama Informativo. Eso es importante, que estamos en este resumen. Son las 8 de la mañana, 8 de la mañana con 13 minutos, 8 con 13, que no se le haga tarde, por favor. En el 92.5 le estaremos acompañando, ¿le parece? Bueno, tengo la información para todos ustedes en este arranque del día sábado. Si usted está haciendo alguna actividad física, lo vamos a hacer. Se desconecta por completo. Entonces, eso no ayuda tampoco nada porque puede provocarse a usted mismo algún accidente. Entonces, es lo que no queremos. Déjese un auricular desprendido de su oreja o de su oído y ahí serán las cosas mejores, ¿le parece? Para que no tengamos ningún problema y no se desprenda, no se desconecte de todo el entorno, porque es muy, muy peligroso, ¿vale? Sí, hay mucha gente que se desconecta completamente y atraviesa las calles y miles de cosas. Entonces vienen los problemas de algunos accidentes en los que pues, ya no sabemos ni qué pasó, qué nos pasó, ¿no? Pero bueno, aquí lo importante es tener esa oportunidad de escucharnos y nos acompañamos mutuamente. ¿Le parece? Si va a hacer las compras al mercado, si va a hacer la actividad física, si vaya para almorzar. No, hombre, todo eso lo tenemos con ustedes en Panorama Informativo. Mientras tanto, son las 8 de la mañana, 8 de la mañana con 13 minutos. En esta semana, el internacionalista de Alianza Raúl Vargas Juárez analizó la participación del secretario de Economía, Marcelo Ebrard, en la cumbre empresarial México-Unión Europea. Vamos a escuchar la información en su momento.
11: ¿Y por qué amplias negociaciones? Pues porque el acuerdo no es solo un acuerdo comercial, también lo es de inversión, pero también muy importante es de cooperación política, de sostenibilidad y de seguridad económica. Y los amigos de la Unión Europea por muchos años mantuvieron preocupaciones sobre pues la situación de los derechos humanos en México. Afortunadamente, este acuerdo global, como lo dice su título, pues llegó a buen puerto. Durante la negociación se dieron las garantías que los amigos de la Unión Europea buscaban, otra vez no solo sobre el comercio y la inversión, sino sobre una relación política estable.
3: Ocho de la mañana con 15 minutos, 8 con 15. Le comento que en su momento Román Bernal Díaz, subsecretario de Protección Civil y Gestión de Riesgos del Estado de Hidalgo, informó de la caída de un rayo en la semana. Esto fue con las lluvias que se registraron en la madrugada al arranque de la semana. Y esto cayó, este rayo cayó en Acasochitlán, dejando a 4 personas lesionadas y el impacto, y otro más impactó en la iglesia de Nuestra Señora del Rosario Mineral del Monte, que ocasionó la caída de la cruz. Sí, así se desprende una de las cruces, una de sus cruces. Vamos a escuchar qué dijo en su momento Román Bernal Díaz.
12: En relación al rayo que cayó en el municipio de Acasochitlán, sí, efectivamente fue un rayo que cayó en la localidad de San Francisco Atotonilco, cayó directamente sobre la vivienda. Afortunadamente fueron solo daños materiales, no mayores. Las 4 personas que habitaban el lugar, que una de ellas es un bebé, salieron con ciertas lesiones, ninguna de ellas que pongan en riesgo a la salud de ellos ni su vida. Y sobre el rayo también de la iglesia en Mineral del Monte, fue también directamente cayó sobre en la cruz, tuvo la derribó, no tuvo afectaciones igual a la población.
3: Muchas gracias, continuamos con más información para todos ustedes. Son las 8 de la mañana, 8 de la mañana con 17 minutos, 8:17. Vámonos con el auditorio, ¿les parece? Arrancando esta mañana del día sábado. Bueno, adelante.
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3: Continuamos con ustedes. Gracias, mi estimado Constancio Cortés, por las efemérides junto con Jackie Sarvin. Es el Día Internacional de la Papa. Ah, me encantan las papas fritas, las francesas, las de hojuela. Ay, papa, cómo me gustan. Día Mundial de la Esclerosis Múltiple. Ah, ¿verdad? Pero si comemos papas y todo eso, con las grasas y todo, con lo que las cocinan, pues sí podemos meternos en un problema de esto de esclerosis múltiple. Sí, sí, sí, sí. Hay que tener mucho cuidado con las dietas. Gracias. Mejor la integridad en llamas que sobrevivir en la retracción de la verdad. Juana de Arco. Gracias, mi estimado Constancio Cortés. Dice, el Dios ha hecho al hombre a su imagen y semejanza, pero el hombre también ha procedido así con él. Voltaire. Ah, hago un llamamiento a los a la distribución de la idea de Dios. Mijaim Bukhnin. Dice, yo no pongo mi ignorancia en un altar y le llamo Dios. Mijaim Bukhnin. Bueno, es que el gusto se rompe en géneros y las creencias de cada quien deben ser respetadas. Sí, deben ser muy, muy respetadas. En eso sí yo respeto ese tipo de situaciones. Cada quien tiene sus ideales, tiene sus dioses y hasta ahí yo respeto. Sí, creo que eso es muy importante, respetar para seguir adelante en muchas cosas, ¿no? Y si respetamos las creencias de cada quien, pues eso nos va a también llevar a tener una muy buena sociedad. Vale. Bueno, son las 8 de la mañana con 18 minutos, 8:18 en Panorama Informativo. Muchas gracias, como siempre, su preferencia con nosotros en el día a día de Panorama Informativo. Yo muy contento, ¿sí? Pero bueno, tengo aquí más reportes en esta mañana. Es que estos teléfonos, digo, estos, mire, aquí ya se dañó. O alguien que conozca que me puedan cambiar a alguien mi display de un teléfono de manzanita, que me cambie mi display. Sí. Si alguien conoce, pues me manda el mensaje y ya vemos. Pero que sea bueno, bonito y barato. No, porque, hombre, sí, sí, me está dando ya mucha lata y no quiero problemas, ¿sí? No quiero problemas, pero si alguien me tiene la oportunidad de decirme, oye, es que en tal lugar y es bueno, bonito y barato. Ah, bueno, pues lo llevamos allá a reparar, sin problema. He estado buscando desde hace ya varias semanas que sea, pues, seguro, bueno, bonito y barato. Sobre todo seguro también, que sí, porque hoy en día pasan tantas cosas y no quiero tener problemas, al contrario. Sí está funcionando bien el otro teléfono, pero pues es el que tengo de emergencia y como que no me gusta ya tanto traerse de emergencia. Pero bueno, mientras tanto vamos a continuar con ustedes. Son las 8 de la mañana, 8 de la mañana ya con 20 minutos. Híjole, qué rápido. 8:20, imagínese. 8:20 ya de la mañana. Hombre, ¿qué vamos a hacer? ¿Qué vamos a hacer con todo ello? ¿Vale? Pero bueno, gracias. Señora Eulalia, ¿cómo está? Muy buenos días. Le mando un fuerte abrazo y bendiciones para este día sábado. Que se la pase muy, pero muy bien en compañía de todos sus seres queridos. ¿De acuerdo? Bueno, tengo más reportes en esta mañana de Panorama. Por supuesto, muchas gracias. Gracias. Aquí no sé qué nos envió aquí Kike. Señor Kike, que nos están viendo. Si no, no tenemos problema. Nos envió el guión. No, aquí está. Aquí tenemos el guión sin problema. También Jackie nos está escribiendo. Algo pasó. Ah, nos está pasando información. No, gracias. Son las 8 de la mañana ya con 21 minutos. 8:21 en Panorama Informativo. Qué rápido se nos está yendo la mañana y el día. Sí, sí, sí, porque el mes, y el mes, ni se digan los meses, el año. Todo se nos está yendo hecho la. Bien rápido, bien, bien rápido se nos está yendo, ¿de acuerdo? Sí, mientras tanto, nos enviaban mensajes el día de ayer Ricardo Reyes. Gracias, Ricardo, muchas gracias. Vamos a checar qué es lo que nos mandaban ayer con estos mensajes. Es que nos enviaban después casi a las 12 del día, ¿no? Pero bueno, con mucho gusto vamos a checarlos y vamos a ver qué es. Pero bueno, son las 8 de la mañana, 8 de la mañana ya con 21 minutos, 8:21 en Panorama Informativo. ¿Vale? Bueno, mientras tanto, en lo que se actualiza todo el equipo, aquí estamos. Gema ya se fue a trabajar desde temprano. Gema, muchas gracias, Gema. Dice, buenos días, Alicia Larreta, feliz sábado, que tengan un excelente día. Hay que disfrutar el fin de semana con la familia. Hoy me tocó descansar. Ah, no se fue a trabajar, le tocó descansar. Ya, Gema, está descansando cada fin de semana. Yo creo que de todo el mes Ese primer, nada más trabajó un sábado, un fin de semana. ¿De qué se trata, Gima? Hay que darle diario. No, le mando un fuerte abrazo y que ojalá deseo que descanse, que eso es lo más importante, ¿vale? Bueno, son las 8 de la mañana ya con 22 minutos, 8:22 en Panorama Informativo. Vamos a continuar con más de todo lo que tenemos en este día, por supuesto, día sabadito, 30, 30, 34, 06. Dice, muy bonito día, Panorama Informativo. Sí, con mucho gusto estamos aquí acompañándoles como siempre con Panorama Informativo. Mire, de momento llegaron muchos mensajes, si los escuchó, así somos aquí en Panorama Informativo. Nos llegan de momento todos, de momento se bloquean los equipos, pero así pasa, ¿no? Bueno, son las 8 de la mañana con 22 minutos, 8:22 en Panorama Informativo de Pachuca. Vamos a continuar con más para todos ustedes en esta mañana. ¿Le parece? Le comento que la secretaria de Turismo, Elizabeth Quintanar, anunció que del 4 al 9 de junio llegará a Pachuca parte de la selección sudafricana, así como cantantes y grupos musicales que estarán visitando diversos municipios de la entidad. Vamos a escuchar esta invitación.
13: Parte de la selección sudafricana del 2010 estará llegando a tierra hidalguense. Llegan el 4 de junio a Pachuca. Aterrizan y llegan 4 de junio a la capital. 4, 5, 6, 7, 8 y 9 de junio, previo a la inauguración, estarán en tierra hidalguense en diferentes lugares. Viene música porque viene una cantante y viene un grupo musical a compartir con toda la ciudadanía, visitantes, turistas, habitantes, en diferentes plazas, pero la enorme presencia de estos grupos musicales en el Parque Cultural Hidalguense.
3: Tengo más información, ya son las 8 de la mañana con 24 minutos, imagínense cómo vamos a tambor batiente con todo esto, ¿sí? Con todo esto del tiempo que se nos va como agua entre las manos. ¿Le parece? Bueno, mientras tanto vamos a continuar con ustedes en Panorama. Fíjese que el maestro en Derecho Roberto Rico Ruiz analiza el tema de las remesas y el apoyo que significa para las familias mexicanas y, sin embargo, debido a las medidas restrictivas del gobierno de Estados Unidos, también representan riesgos para la comunidad migrante. Vamos a escuchar.
14: El pasado 19 de mayo de este año, el presidente norteamericano Donald Trump firmó una nueva orden ejecutiva titulada Restoring Integrity to America Financial System, restaurando integralmente el sistema financiero norteamericano. Esta orden ejecutiva, Lalo, aunque no prohíbe expresamente el envío de remesas a México, pero sí introduce un marco de mayor escrutinio regulatorio para los bancos y otras entidades financieras en los Estados Unidos de Norteamérica. En los hechos, eso podría traducirse en mayor control sobre las operaciones de bajo monto que establece mayores requisitos de identificación y un aumento en los costos de cumplimiento para intermediarios que procesan transferencias internacionales.
3: Muchas gracias al maestro en Derecho Roberto Rico Ruiz. Fíjese que en temas de ciencia y tecnología, la Man Carranza nos platicó sobre la ciencia en el fútbol. Qué importante es todo ello. Si de por sí cuando hace muchos años que se narraba fútbol, que tuve la oportunidad de narrar fútbol, de comentar y todo ello, hacíamos nuestras estadísticas, a ver quiénes han jugado más minutos, a ver quiénes han tirado más a la portería, cuánto tiempo lleva en posesión el equipo contrario, cosas por el estilo. Ahora ya se ponen chips a los balones, se ponen chips a los jugadores, miles de cosas. Ahora ya se les ponen hasta cámaras a los árbitros para que estén a nivel de cancha y cómo se ve todo eso. Fíjese, todo eso. Pero vamos a escuchar lo que nos dice la Man Carranza. Adelante.
15: Será el más tecnológico de la historia. Ya no hablamos solo de ver la repetición
3: de las estadísticas, a ver quiénes han jugado más minutos, a ver quiénes han tirado más a la portería, cuánto tiempo lleva en posesión el equipo contrario, cosas por el estilo. Ahora ya se ponen chips a los balones, se ponen chips a los jugadores, miles de cosas. Ahora ya se les ponen hasta cámaras a los árbitros para que estén a nivel de cancha y cómo se ve todo eso. Fíjese, todo eso. Pero vamos a escuchar lo que nos dice la Man Carranza. Adelante.
15: Será el más tecnológico de la historia. Ya no hablamos solo de ver la repetición en la pantalla. Hablamos de balones con sensores internos, de avatares en tercera dimensión y de estadios capaces de monitorear en tiempo real lo que ocurre en la cancha. Para que nos demos una idea, hoy en día un solo jugador de élite, y quiero poner el acento, genera más de 8 millones de datos en un solo partido a través de sensores.
3: Es lo que les digo. Entonces, esa es la situación. Hoy en día, pues ya todos traemos sensores, tenemos todo el registro de todo lo que podemos hacer y dejar de hacer. esos algoritmos cómo están tremendos también. Tú estás hablando de algo con alguna persona y tus teléfonos que tienes ahí, pues como que son escáneres, o no sé si son escáneres, o no sé. Pero ya enseguida, como a los minutos, te está llegando toda la información de lo que tú pudiste platicar de alguien o de algo. Entonces sí está cañón. Pero bueno, son las 8 de la mañana con 26 minutos, 8:26. Vámonos con más del auditorio, ¿les parece? Vámonos, adelante, buenos días. Bonito día en Panorama Informativo, que tengas bendecido sábado. Gracias, muchos saludos. Iracema Valderas, muchas gracias a Iracema Valderas, que está con nosotros con Panorama Informativo todos los días. Un fuerte abrazo y muchas bendiciones, que eso es lo más importante. ¿De acuerdo? Bueno, mientras tanto, continuamos con más para todos ustedes en este sábado rico, 8 de la mañana, ya con 27 minutos, 8:27. Tengo más aquí. Es que miren, aquí les digo, los fierros no tienen palabra de honor, y estos teléfonos, como que el internet desde hace ya varias semanas nos está fallando. Pero bueno, aquí estamos. 0689. Muchas gracias. En verdad, gracias por compartir todos estos videos. En verdad, a mí me encantan. Me encantan todos los videos que nos envían del amanecer, cómo estamos y todo ello. Eso es muy, muy importante. ¿De acuerdo? Son las 8 de la mañana con 27 minutos. 8 con 27 en Panorama Informativo. ¿Vale? 8:28 ya en estos momentos. Gracias. Muchas gracias por estar con nosotros en este día. Tengo más, tengo aquí 7593. Dice, buenos días, Lalo Larrieta. Buenos días, terminación 7593. Es que como no nos ponen su nombre, pero aquí lo investigamos. Vamos a ir de metiches aquí a la una manita y un sobrecito. Dice, muy buenos días, Lalo Larrieta. Eso es muy, muy importante, ¿de acuerdo? Son las 8 de la mañana con 27 minutos, 8 con 27 en Panorama Informativo. ¿Vale? 8:28 ya en estos momentos. Gracias, muchas gracias por estar con nosotros en este día. Tengo más, tengo aquí 7593. Dice, buenos días, Lalo Larrieta. Buenos días, terminación 7593. Es que como no nos ponen su nombre, pero aquí lo investigamos. Vamos a ir de metiches aquí a la base de datos a ver si aquí nos aparece el nombre. No, nada más nos aparece una manita y un sobrecito. Dice, muy buenos días, Lalo Larrieta, mi reporte del día y un bendecido fin de semana. Saludos con mucho cariño, Elsa, muchas gracias. Igualmente, lo mejor de la vida con todo lo que le enviamos de buenas vibras aquí desde Panorama Informativo a Elsa. Son las 8 de la mañana, 29 minutos, 8:29. Mientras tanto, tengo más. Freddy, ¿cómo estás? Muy buenos días. Muy, pero muy buenos días, Freddy. Dice, licenciado, que tenga bonito sábado y un excelente fin de semana. Dios le bendiga. Saludos a todos allá en el estudio. Gracias, Freddy. Son las 8:29, 8:29. ¿Qué les parece si ya nos vamos mejor al resumen? ¿Le parece? Para que no se nos junte todo, ¿vale? Vamos. Bueno, no, es que no hay resumen hoy, porque es el resumen que estamos haciendo. Exacto. Entonces seguimos con el público. ¿Le parece? 8:29, ya. 8:29 en esta mañana de Panorama. Gracias, muchas gracias. Buenos días, licenciado Larrieta y equipo que te acompaña. Un favor, ¿podrías felicitar y poner las mañanitas para mi esposa Cecilia Vadillo Solís por motivo de su cumpleaños? De cumpleaños, perdón, deseando que se la pase lo mejor en compañía de nuestras hijas Celi, Fanny y Diana. Atentamente, Raúl Herrera de la Garza. Profesor, te mando un fuerte abrazo para ti, para tu señora esposa Celia Vadillo Solís. Muchas, pero muchas felicidades, que se la pase muy bien y lo más importante, con mucha salud y bendiciones. ¿De acuerdo? Muchas, pero muchas gracias por estar con nosotros. Ya están las mañanitas de fondo en este 30 de mayo del 2026. Son las 8 de la mañana con 30 minutos. Vamos a la pausa y regresamos con todos ustedes en Panorama. Muy buenos días. Adelante.
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4: Mañana 32 minutos, 8:32 en Panorama, 8:33 ya en estos momentos. Jackie Servín, ¿cómo estás? Buenos días, adelante.
5: Gracias, Lalo. Y esta es información que sirve para los que están solteros, Lalo, para los que andan en búsqueda del amor, para los que dicen, no, hoy sí ya, ya me quiero dar la oportunidad, ¿no? Porque sí, ¿no? Hay, ya sabes, de repente hay como estas aplicaciones para que puedas hacer ahí como que el match con otras personas. Y bueno, pues en Guanajuato, los primeros días de julio se llevará a cabo el tercer festival del soltero, pues sí, para que conozcas a tu media naranja. Los detalles con Isa Castañeda.
6: Del próximo 3 al 5 de julio se llevará a cabo la tercera edición del Soltero Festival en Guanajuato capital, un evento que busca ser punto de encuentro de personas solteras para encontrar el amor o simplemente disfrutar experiencias para convivir o divertirse. El festival, que espera una asistencia superior a 25,000 visitantes y una derrama de hasta 80 millones de pesos, ha generado gran expectación a través de los años, aseguró en conferencia la directora de promoción turística de Guanajuato capital, Denise Michelini.
7: El Soltero Festival es este festival que ha cautivado a muchos. Desde el año pasado me sorprendió mucho que desde enero, febrero, personas cercanas me dicen, oye, fíjate que mi primo de, no sé, de Ciudad de México me está preguntando si ya tienen la fecha para Soltero Festival.
6: Sisa Castañeda.
4: A ver, ¿y cuándo es todo esto? Porque yo creo que ya está abarrotado todos los hoteles, todos los lugares que están abarrotados, apartados desde hace un buen rato.
5: Pues yo creo que sí, porque fíjate, es la tercera edición de este festival. Yo lo había escuchado
4: ¿Alguien te había platicado?
5: ¿Alguien por ahí nos platicó? No, pero sí, ya sabía de este festival. Yo pensé que no iba a tener éxito, porque yo recuerdo que solo vi la primera edición, la convocatoria para la primera edición, que de repente sí dices, ¿cómo es posible, no? Que, pero no, mira, hay muchas personas solteras yo ya estaba apuntada para ir en la primera edición. No, yo dije, no.
4: ¿Cómo es posible? Pero es volteaste así como, pero bueno, que me inviten. Dices, no, ¿cómo es posible?
5: No,
4: pero
5: sí, bueno. No, es que de repente, no, o sea, me refiero a cómo es posible que a lo mejor dices, voy a organizar un festival del soltero y no piensas a lo mejor que va a tener tanto éxito, que ahora ya lleva una tercera edición y que además dice, oye, espera, casi 25,000 visitantes.
4: Por eso digo, ¿y aquí cómo no va a tener éxito? ¿Cuántos solteros hay que conozcas?
5: Sí, hay varios.
4: Entonces, sí, varios. Pero lo hizo de forma espontánea, no lo pensó. Sí, varios, pues sí, claro, Jackie. Ya, yo creo que ya está todo agotado para estas alturas, para estas fechas. Yo creo que ya está todo agotado, ¿no?
5: Pues sí, porque prácticamente están a un mes y, pues, como dicen, a lo mejor puedes ir a disfrutar la experiencia, a visitar otro estado de la República. Entonces, bueno, pues ahí está bien, ¿no? Que se siga generando, pues, este tipo de festivales que finalmente, como dicen, hay para todos.
4: Bueno,
5: ¿no? Para todos los gustos.
4: Ahí está. Adelante.
5: Y por otra parte, bueno, pues durante la fiesta de fútbol incrementan los delitos de trata y abuso infantil y por eso en Ciudad de México pues han puesto en marcha diversas medidas para evitar este tipo de delitos. Joana Flores.
8: Debido a que durante la justa futbolera, diversos sectores de la sociedad corren riesgos como la trata, abuso infantil y discriminación, la jefa de gobierno Clara Brugada puso en marcha la estrategia Juego Limpio, Sociedad Justa.
9: Ninguna celebración está por encima de los derechos humanos. Con 133 acciones queremos que el balón ruede por la autonomía de las mujeres y por los derechos de la comunidad LGBTIQ+, por las infancias. Y tarjeta roja al racismo, a la xenofobia, al machismo y al clasismo.
8: La estrategia busca fomentar el respeto y la tolerancia en espacios públicos con actividades enfocadas a la inclusión y valores. Joana Flores.
5: Y por otra parte, fue vinculado a proceso Mauro N. ligado a una célula delictiva en Morelos. Los detalles con René Ponce.
10: Fue vinculado a proceso Mauro N., posiblemente relacionado con delitos cometidos por funcionarios y exfuncionarios municipales de Morelos, y quien enfrenta acusaciones de delincuencia organizada con la finalidad de cometer delitos contra la salud. Mauro N. es líder transportista de la zona oriente de Morelos, particularmente en Cuautla, y sus actividades delictivas se vinculan con funcionarios morelenses relacionados con el cártel de Sinaloa, cuyo líder en la región es Júpiter Araujo Bernard, alias El Barbas, quien se sabe ha cooptado e impuesto a alcaldes y funcionarios municipales con el fin de operar con libertad e impunidad. Mauro N. fue detenido recientemente en el Aeropuerto Internacional Felipe Ángeles, derivado de trabajos de inteligencia del Gabinete de Seguridad. René Ponce Hernández.

0: híjole, ¿cómo está todo esto con la delincuencia organizada, toda la situación política de momento? Lo desconocemos. Las autoridades deben saber cómo está todo ello, ¿no?
1: Y ayer, Lalo, la persecución que hubo aquí en Pachuca sí. Por un robo a un cuentaviente con por ahí alrededor del millón de pesos. Y bueno, pues todo el operativo que se hizo, que obviamente generó muchísimo tráfico. La gente estaba como muy molesta por este tráfico que se ocasionó ayer. Pero mira, finalmente pudieron dar con las dos personas que pues cometieron este asalto y también recuperaron pues el dinero robado. Entonces, pues sí. Esa parte es buena. A mí me parece muy bueno esa parte del C5I que con las cámaras vas localizando.
0: Sí, sí, eso es muy importante. Y que estén funcionando todas ellas. Porque si no funcionan todas ellas, vaya complicaciones que son, ¿no? Pero sí vimos todo lo que pasó dentro de los patios de operaciones de la central de autobuses. Ahí hubo una operación pero impresionante. Entraron, salieron, luego se fueron hacia el Tusobús. Bueno, fue una corretiza impresionante. También ayudaron la condición física de los elementos policíacos. Pero ahí está la situación, que sí lograron recuperar ese dinero. Las personas que fueron asaltadas, pues aparentemente están bien, que eso es lo más importante, pero a veces bien, todo el operativo que se desarrolló, el tráfico durante más de 40 minutos en el Boulevard Colosio, en el Boulevard Felipe Ángeles, por doquier, había en el Boulevard Rojo Gómez también, había elementos de la policía por doquier. Entonces fue un operativo, porque todo esto sucede, este robo sucede en una plaza que está en el Boulevard Colosio, ¿sí? Ahí fue donde pasa todo esto, cerca del Boulevard Nuevo Hidalgo y todo ello. Entonces fue lo que se presentó, pero sí fue una movilización impresionante, Jackie.
1: Sí, que bueno, tuvo un final feliz, ¿no? Finalmente, creo que un buen trabajo por parte de las autoridades, entonces, que hicieron estos operativos, y sobre todo, Lalo, que es cuando localizas, ¿no? En las salidas carreteras, que en este caso pues es parte de la México-Pachuca, todo el Boulevard Felipe Ángeles, que fue donde finalmente lograron pues localizar a una de estas personas, porque además eran dos, sí. Y que ya iban para...
0: Ya llevan.
1: En el autobús, y como si nada, tú los ves caminando con una mochila como si nada pasara.
0: Hoy en día es así, pasa, los delincuentes así, cuando hacen atracos en tiendas y todo eso, salen normales, y tú vas pasando y los ves, pues, ¿quiénes son? Personas muy comunes, pero así pasa, Jackie. Bueno, muchas gracias. Vámonos con más de lo que tenemos en esta mañana, y por supuesto me voy con más del auditorio, así que adelante. Muy buenos días, muy buenos días, Adriana Gil, ¿cómo está? Muy buenos días en esta mañana. Dice, buenos días, Lalo. Hoy es el Día Nacional del Sobredotado, pues puedes felicitar a Juanpi, por favor. Dice, ok, perfecto. Bueno, ya es que ya pasó. Es que aquí la situación, pues ya la leí demasiado tarde. Pero aquí lo importante de todo ello, lo más importante de todo ello, que Juanpi, tuvimos la oportunidad de conocerlo. Nos visitó aquí. Es un pequeñito muy inteligente. Lo dije en programas anteriores. Él está en una institución educativa diferente a las escuelas normales, porque es un niño extremadamente inteligente, en verdad. Junto con su hermanita Lía, si no mal recuerdo, y me encanta porque son unos niños que en verdad están muy bien educados por sus señores padres, muy bien educados también, y aquí lo importante de todo ello, que tienen la oportunidad de desarrollarse, y lo está haciendo bien, mi estimado Juanpi, te mando un fuerte abrazo, que le sigas echando todas las ganas del mundo y que no te olvides de nosotros. Sí sabemos que nos estabas escuchando y nos querías unos saludos hace unas semanas y se nos fue el tiempo y todo ello, pero en verdad que te llevamos siempre presente, te llevamos en el corazón, mi estimado Juanpi, desde el primer día que te conocimos allí en Madero Restaurante. Muchas gracias por acercarse, y cuando nos viniste a visitar aquí a los estudios, en verdad, te mando un fuerte abrazo, muchas bendiciones y el mejor de los éxitos para ti, para tu hermanita, para tus señores padres que siempre están al tanto de ti. Así que, Juanpi, un fuerte abrazo y muchas, pero muchas bendiciones, ¿de acuerdo? Son las 8 de la mañana con 41 minutos, 8:41 en Panorama Informativo. Muchas gracias. Dice 5559, muchas gracias. Dice, buenos días, licenciado Larrieta. Sigue la fuga de los sábados en el andador número 5 Manzana N en la colonia Plutarco Elías Calles. La hemos reportado y no sé qué pasa, no sé qué es lo que quieren, que no sé, pero sí, es un desperdicio de agua, y sobre todo en esos lugares que cae agua constantemente, ¿sí? Bueno, aquí cada 8 días por lo que se ve, porque cada 8 días está la fuga. Pero sí está complicado, en verdad, está complicado el desperdicio de agua. El desperdicio de agua constante, vaya, vaya, que sí es muy, muy complicado. Pero bueno, esperemos que ya, por favor, ya haga algo Kasim con esta situación. Sí, con esta situación de esta fuga que aparece cada 8 días. Ahí está. Creo que no salió, así salió perfecta la foto. Ahí está, para poderla enviar. Sí, de todos modos, muchas gracias a todo el equipo de Kasim. Gracias a la licenciada Saraí Pineda, muy buenos días, que es la que está los fines de semana al tanto con nosotros con Panorama Informativo. Tengo más, son las 8 de la mañana con 42 minutos, 8 con 42, 96, 21. Licenciado, muy buen día. ¿Por qué no comenta del accidente que provocó una de las patrullas en Metapeta, en el Bicentenario? Ah, pues si nos dan la información, es que si nos dice, ¿por qué no? Pues danos la información y con mucho gusto. Ya Jackie ya nada más levantó sus ojos y sus radares, como diciendo, enseguida lo checamos, sí, no tengo ningún problema. No pasa nada. Al contrario, pues si fue una patrulla, está involucrada. Y lo más importante, que hayan respondido, eso sería lo ideal. Eso sería lo ideal, que hayan respondido sin ningún problema. ¿De acuerdo? Sí, porque sí nos llama la atención. Si me dice dónde fue, cuándo fue, qué fue lo que pasó, con mucho gusto lo platicamos. No pasa nada, en verdad. No pasa nada. 5870, señor Paredes, ¿cómo está? Muy buenos días. Dice, buenos días, amigos. Es sábado, feliz fin de semana. Muchas gracias. Gracias, señor Paredes, como siempre. Muchas, muchas gracias. Espero que ya le hayan ido, se hayan comunicado con usted para las lámparas, para las lámparas. Saludos, salud. Pues sí, perdón, pero pues es que ya vi quién era y dije, ah, pues qué bonito, ya me puse a leer, ya, pues ya metí la pata. Pero sabe a Juanpi que se le estima mucho, se le quiere mucho aquí en Panorama Informativo y le mandamos las mejores vibras y un fuerte abrazo, en verdad, un fuerte abrazo, Juanpi, en este día, en verdad, Día Nacional del Sobredotado, y te mando un fuerte abrazo, Juanpi, en verdad. Aquí Jackie Servín, todos los que estamos aquí, te enviamos un fuerte abrazo y el mejor de los éxitos. ¿De acuerdo, Juanpi? Cuídate mucho. Mientras tanto, son las 8 de la mañana, 8 de la mañana con 44 minutos, 8:44 en Panorama. Pues nos vamos a la pausa y regresamos, por supuesto, en esta mañana de Panorama Informativo. Adelante, buenos días.
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0: Con más información, gracias, muchas gracias en esta mañana de Panorama Informativo. Gracias por estar con nosotros. Vamos a los deportes rápidamente, mi estimado Edgar Flores. Adelante, buenos días.
10: Último bloque de actualidad con resultados en el Rey de los Deportes, Liga Mexicana de Béisbol.
11: Los Pericos de Puebla derrotaron 5-2 a los Piratas de Campeche, los Dorados de Chihuahua 4-1 a los Rieleros de Aguascalientes, el Águila de Veracruz 4-3 a los Leones de Yucatán, los Diablos Rojos del México apalearon 19-7 a los Conspiradores de Querétaro en el Alfredo Harpelú, el Caliente de Durango 12-5 a los Tecos de los Dos Laredos, los Tigres de Quintana Roo vencieron 11-6 a los Bravos de León, los Charros de Jalisco 10-9 a los Algodoneros de la Unión Laguna, los Araperos de Saltillo 4-1 a los Acereros de Monclova, los Olmecas de Tabasco le pegaron 3-2 a los Guerreros de Oaxaca y los Sultanes de Monterrey blanquearon 2-0 a los Toros de Tijuana. Asir Deportes, Gabriel Ayala.
10: En temas de tenis, Novak Djokovic fue eliminado en la tercera ronda del Abierto de Francia, mientras que en el deporte ráfaga básquetbol de la NBA, el séptimo y definitivo a partir de las 18 horas entre San Antonio y Oklahoma City por el boleto ante los Knicks. Hasta aquí los deportes.
0: Continuamos con más información para todos ustedes. Fíjese que, bueno, hacemos un paréntesis. Gracias, le agradezco mucho a Edgar Flores. Y hacemos un paréntesis que cree hoy estarán. Señor Paredes, están en Patoni haciendo las faenas el día de hoy, señor Paredes, para que ya no se enoje, para que se acerque ahí a mi estimado Jorge Alberto Hernández y le puedan ver los, la solución del alumbrado público. Van a estar en Patoni, por favor, señor Paredes. Ahí está, ya hasta nos hablaron. De municipio de Pachuca, a ver si se acerca el señor Paredes para ver cuál es la problemática. Ahí está, para que vea, señor Paredes. Ya cada rato se acercan, es la tercera vez que se acercan ahí y no pasa nada. Pero bueno, nos hicimos un paréntesis rápidamente para tener esa comunicación. Gracias a Juanpi que nos, también, mi estimado Juanpi que nos envió un audio. Gracias, Juanpi, por tu audio que nos envías con el agradecimiento. Te mando un fuerte abrazo y lo mejor de la vida, mi estimado Juanpi. En verdad, muchas, pero muchas gracias. Bueno, mientras tanto, aquí está, de rápido lo ponemos.
12: Gracias, Lalo, te mando un abrazo.
0: Ahí está, nos lo envió sus señores padres, ¿eh? Ahí está, no lo envió él solo, lo enviaron sus señores padres. Bueno, ahí están. Vamos a continuar con más y tengo más información para todos ustedes. Fíjese que en esta mañana de Panorama Informativo, en nuestro resumen, le vamos a comentar que promueven en el Congreso del Estado de Hidalgo una iniciativa para sancionar la ocupación ilegal de inmuebles. Al respecto habla el diputado Miguel Moreno. Escuchemos.
13: Al corte del mes de marzo del 2026, en el Estado de Hidalgo se han iniciado 174 carpetas de investigación por el delito de despojo, observándose además de un incremento importante en comportamientos con años anteriores. Este dato nos obliga a reflexionar sobre la necesidad de fortalecer nuestro marco jurídico y brindar una respuesta institucional más eficaz frente a este fenómeno.
0: 50 minutos, 8:50 en Panorama Informativo. Dice, pero ya salí temprano. Señor, vamos al auditorio, ¿les parece? Vamos con el auditorio. Muchas gracias, dice el señor Paredes. Pero ya salí temprano. Pues ahí está, don señor Paredes. Don señor Paredes. Señor Paredes, pues ahí está, ya tres veces. Esta es la tercera ocasión que se acercan ahí por sus rumbos para que chequen esto. Y no está. ¿Qué hacemos? ¿Qué hacemos? ¿Qué hacemos? Me dice, ¿se va a esperar a la otra administración? Pues sí, pero de todos modos. Dice, de acuerdo, aquí ya nos envían, pero ya aquí tiene la información. Ya aquí, a ver, platícame del accidente. Ya nos enviaron también aquí de un portal, pero bueno, vamos a escuchar.
1: Lalo, pues no, un accidente vehicular el día de ayer, de lo que nos estaban preguntando. Efectivamente, choca una patrulla de la Policía Municipal de Pachuca contra un vehículo particular, sobre el Boulevard Felipe Ángeles, a la altura de Venta Prieta, y bueno, pues se generó ahí la movilización policíaca. Afortunadamente no hubo personas lesionadas, pero pues sí el tráfico vehicular, que además aunado a todo el operativo que había en la zona, justamente por este asalto que habíamos comentado, pues también se sumó este accidente entre esta patrulla de la Policía Municipal de Pachuca y el vehículo particular.
0: Sí, es aquí mismo lo dice la nota que estaban, es que luego no digo las notas, pero dice fuerte el hubo un operativo de operativo fuerte policía con un desplegado en la zona metropolitana de la capital hidalguense, y chocan unidades presuntamente por imprudencia. Pues es que todos van a este operativo, lamentablemente, y pues sí, pasan este tipo de situaciones, alguna distracción, y algunos de los automovilistas particulares, pues luego no queremos abrir el paso. Ni me ha pasado, lo estoy viendo, me ha pasado, estoy aquí viendo aquí luego en la ventana cuando pasan las ambulancias y todo eso, y las ambulancias o camiones de emergencia como bomberos que pasan por aquí muy seguido, no les abren el paso, tienen que meterse al carril de tu subbús, se salen del carril de tu subbús, los van siguiendo, aparte de eso los van siguiendo, como les van abriendo el paso en algunos casos, van atrás de ellos, se pegan como rémoras. Entonces, pues sí, hay que tener mucho cuidado con todo ello, pero si se ocasionó el accidente, si fue una unidad de la Policía Municipal, una, creo que es de las unidades nuevas que se accidentaron ahí, y no lo tenemos aquí, pero muchas gracias, muchas, muchas gracias. Dice, no es justo, es que lo puso, no es justo, no, es justo yo creo, pero sí, hay que tener prudencia también cuando van las unidades circulando de emergencia. Le repito, a mí me ha tocado ver cuando pues avientan los vehículos, y se van atrás de los vehículos de emergencia o no los dejan pasar. Yo espero que no haya sido este el caso, y si ya los seguros ya hablaron, ya atendieron, yo deseo que todo haya salido bien, que no haya habido personas lesionadas, que eso es lo más importante, que no haya habido personas lesionadas de gravedad, eso es lo más importante, ¿de acuerdo? Los fierros, como sea, se reparan, se reponen, pero si una vida, una situación de un daño a una persona de forma física es irreversible. Por favor, eso es lo importante. Dice, de favor, en la colonia Valle del Palmar, que iban trabajando haciendo el canal, porque se afecta mucho la lluvia. Digo, sigan trabajando. Que sigan trabajando en las obras que se están haciendo sobre un canal ahí, que es un canal pluvial, yo creo. Entonces es lo que están pidiendo los vecinos, ¿de acuerdo? Son las 8 de la mañana, 54 minutos, 8:54, 9621. Dice, ella salió lesionada. Ah, ok. No respondieron, no le hicieron caso a la señora. Ah, no. De que tienen que hacerles caso. Tienen que levantar la denuncia. Está, por supuesto, está el peritaje, está todo ello. Tienen que hacer. Y ambos vehículos deben de traer seguro para que respondan. Ambos vehículos. Hoy en día la gran mayoría de los vehículos tienen que ya salir con el seguro. Aparte de todo ello, hay un seguro que dan cuando se compra, bueno, cuando se paga el refrendo vehicular. Entonces hagan efectivo todo eso, hagan efectivo, por favor, y con las autoridades revisar qué fue lo que pasó. Ahora, hay que ver quién tuvo la culpa. Si la unidad de la policía municipal llevaba códigos encendidos de audio y visuales, algo hay que ver en esa situación. Digo, yo no soy perito ni nada, pero tienen que revisar a detalle todo eso. Por favor, a detalle todo eso. Pero ambos casos, los dos vehículos deberían de traer seguro, tanto la patrulla como el vehículo particular, ¿sí? Hay que checar todo eso para que todo salga correcto y no haya ningún problema. Señor Fidel, ¿cómo está? Dice, no solo el servicio público choca, señor Fidel. Señor Fidel, sí, señor Fidel, todos chocamos. Todos tenemos percances, ¿eh? Todos. Patrullas, tusobús, hasta personas en bicicleta, motocicleta, todos chocamos, todos nos exponemos a un accidente, pero hay que tener mucho cuidado, eso sí, todos. Bueno, mientras tanto, gracias a toda la gente que sigue en contacto con nosotros. Son las 8:56, muchas gracias, bendecido día 22/19, mi estimado Sergio, ¿cómo estás? Buenos días, gracias por tu TikTok, muchas, pero muchas gracias. 6508, muy buenos días, gracias, igualmente un fuerte abrazo y bendiciones también. Tengo aquí otro más, 3538, excelente sabadito, Lalo Larrita, escuchando Panorama Informativo desde Cayuca, Isabel, bendiciones a todo el equipo de radio, gracias, muchas gracias. 8 de la mañana, 56 minutos, 8:56, 2074, dice, muy buenos días, solicitando su valiosa intervención en la calle de Arizpe, en el centro, afuera del edificio Márquez. Los trabajadores, debido a su ineptitud, están reventando las tuberías del agua y ya están causando demasiadas afectaciones a los vecinos del servicio de agua. Es nulo en esta zona. Con mucho gusto, aquí lo pasamos nuevamente a Casim. Lo estamos pasando ya desde la semana pasada, la semana anterior que tuvimos todos los reportes, estuvieron enviando, pero creo que no les han hecho caso. No sé por qué, pero bueno. Vamos a nuevamente a compartirlos. Espero que se haga algo al respecto por parte de Casim. ¿De acuerdo? Ahí está ya. Ya está compartido directamente Casim. Son las 8:57, 8:57 en esta mañana de Panorama Informativo. Le comento en esta mañana que el doctor en Derecho Juan Esquerra nos explica qué son los casos de suplencia de quejas en materia civil cuando la autoridad jurisdiccional corrige errores y omisiones en beneficio de las partes. Escuchemos.
12: La suplencia de la queja permite que se corrijan ya todos esos errores e incluso, por ejemplo, en los juicios de amparo, y se llegan a equivocar en el nombre, en el número, la autoridad se los va a corregir y va a buscar a donde debe de ir, lo va a enviar y ahí se los van a acordar, porque precisamente es el derecho de acceso a la justicia.
0: Tanto, continuamos con más información, son las 8:58. Julio Valera Piedras habló de la aprobación en el Senado para aplazar la elección judicial del 2027 al 2028.
14: Algunas personas podrían pensar que se trata simplemente de posponer una elección, pero en realidad estamos hablando de una decisión estratégica para organizar mejor el proceso. Imaginemos por un momento lo que habría significado celebrar el mismo día elecciones federales, elecciones locales y además una elección judicial con características completamente distintas. Habría representado una enorme carga para las autoridades electorales, para los funcionarios de casilla, pero sobre todo, confusión para la ciudadanía. Con esta modificación se busca que el Instituto Nacional Electoral cuente con más tiempo para diseñar reglas claras, fortalecer la logística y garantizar que las y los mexicanos conozcan perfectamente cómo participar en este nuevo modelo democrático.
0: Estamos con todos ustedes. Estamos finalizando Panorama Informativo. Son las 8:59. Gracias en este 30 de mayo del 2026. Muchas gracias a todo el equipo. Está con nosotros en esta mañana, como siempre, Jackie Servín, como todos los días. Está Jackie Servín. Está con nosotros Adrián Molina, está Arturo Mora, está Enrique, Pedro, el desconocido Ramírez, por supuesto, en los controles técnicos, junto con mi estimado Adrián. Gracias por estar con nosotros con Panorama Informativo. Arturo Mora, ya lo comentamos, y a todo el equipo de reporteros, Edgar Flores en los deportes, muchas, pero muchas gracias. Nos estamos despidiendo. Gracias, por supuesto, a René Ponce, a Joana Flores y también a Isaac Castañeda. Es que estaba viendo aquí el nombre y dice soltero Isaac Castañeda. Dije, caray. Dije, no, ese es el reporte que nos hizo. Dije, está bien. Ahí está. Para todos ellos, muchas, pero muchas gracias. Lo decíamos Edgar Flores. Así que pásala bien, pásala rico, arriba el ánimo, arriba corazones. Vamos para adelante. Los dejo con Quique Ramírez en esta mañana de Panorama Informativo, por supuesto, del 30 de mayo del 2026. Se despide de todos ustedes Lalo Arrieta y nos esperamos en los siguientes espacios informativos. Y, por supuesto, ya le estamos pegando al próximo viernes y al próximo mes. Así que, muy buenos días. Adelante.
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17: Las 9 de la mañana en punto. Estamos arrancando en esta mañana a través de 92.5 Mix, 80s, 90s y más, y también de forma digital por iHeartRadio. E iniciando ya en este sábado, ya también el último fin de mayo. El próximo lunes estaremos ya iniciando junio. Así como lo escuchas. Pero mientras, yo les lanzo ya la pregunta de esta mañana, así que atención. Hoy quiero preguntarte a ti que estás en casa, que vas ya a preparar los desayunos, que estás ya listo y cómodo en casa para decirle a los hijos, también al marido, al esposo, a la esposa, vénganse a desayunar. ¿Qué es lo que agregas para acompañar a tu pan tostado? ¿Qué le agregas? Por ejemplo, hay quienes le agregan que la Nutella, hay quienes le agregan el huevito, hay quienes le agregan pues la lechera, bueno, muchos complementos que van acompañando a este gran producto de la cocina. Mientras, vámonos con más música, yo regreso. Escuchas 92.5 Mix, 80s, 90s y más.

0: Escuchamos a Aerosmith con Crazy de 1994. Así estamos iniciando en esta mañana a través de 92.5 Mix, 80s, 90s y más, y también de forma digital por iHeartRadio. Oigan, la pregunta de esta mañana en este sábado es: ¿con qué acompañas al pan tostado? Yo quiero escucharte a ti a través del talkback de nuestra aplicación. Recuerda que es muy fácil participar con nosotros. Y me dice: ¿sabes qué? A mí me encanta combinarlo con aguacate o con huevito. O le puedes agregar, no sé, también a lo mejor puede ser atún, no lo sé. De ahí diferentes formas de agregarle muchas cosas en la cocina. Hoy nos vamos a poner espléndidos y yo quiero escucharte a ti que me digas: yo la verdad la mejor combinación es esta. Yo la que te voy a recomendar es una que de verdad para desayunar es perfecta, ¿eh? Así que apúntale muy bien, es pan tostado con aguacate, una camita de aguacate y encima huevo, y vaya qué delicioso sabe. Yo te lo recomiendo para desayunar en esta mañana juntos en 92.5 Mix, 80s, 90s y más, y también de forma digital por iHeartRadio. Yo regreso, buenos días.
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0: En esta mañana se hacen presentes los Bee Gees a través de 92.5 Mix, 80s, 90s y más, y también de forma digital por iHeartRadio. Oigan, vámonos con más a través de redes sociales y empiezan a participar. Quiero mandarle saludos al queridísimo Adrián, que él nos comparte su combinación y dice que es un poquito más dulce, le da un toque cremoso porque él agrega mantequilla de cacahuate, le pone ya sea plátanos o fresa, y vaya que dice sabe espectacular. Muchísimas gracias por la recomendación. También el toque mexicano que nosotros le damos al agregar pan tostado es el siguiente. Por ejemplo, he visto personas que le agregan frijoles refritos, también le agregan queso y un toque de pico de gallo, y sabe, no hombre, espectacular. Así que yo se lo recomiendo para que lo aprovechen en esta mañana. Si no tienes que desayunar, no tienes ideas, aquí te estoy brindando algunos tips para desayunar en esta mañana, por supuesto, en 92.5 Mix, 80s, 90s y más, y también de forma digital por nuestra aplicación de iHeartRadio.
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0: Escuchamos en esta mañana, ellos son Green Day, un tema del 2004, se llama Boulevard of Broken Dreams, a través de 92.5 Mix, 80s, 90s y más, y también de forma digital por iHeart Radio. Vámonos con las últimas combinaciones en cuanto a la pregunta del día de hoy. La pregunta es, ¿con qué acompañas a un pan tostado? Así de fácil, así de sencillo. Y ya participaron varios. Por ejemplo, me dice Rosita que ella le encanta acompañar su pan tostado con aguacate y una pechuga asada. ¡Órales! Esto sí no lo había probado, pero vamos a investigar. Y el lunes les digo, ¿sale? Por acá también me dicen, hola Kike, buenos días. También yo prefiero combinarlo con pico de gallo e inclusive unas gotitas de salsa macha. ¡Ah, qué rico! Muy estilo mexicano. Así que ahí está. Pues muchísimas gracias por sus comentarios. Y antes de irme con más, en la siguiente hora viene ya lo que se hizo tendencia en redes sociales para que platiques conmigo, participes a través de el Talkback. Recuerda que es un círculo de color rojo, tiene el micrófono blanco. Ahí puedes expresar lo que tú quieras durante 30 segundos. Te da la opción de que presiones. Una vez que ya tengas presionado este Talkback, te va a dar la opción de que pienses 3 segundos. Todo lo que quieras, felicitaciones, comentarios, saludos y más, me lo mandas, por supuesto, en 92.5 Mix, 80s, 90s y más, y también de forma digital por iHeart Radio. Yo regreso, buenos días.
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2: Las 10 de la mañana en punto, arrancamos ya otra hora más, la segunda hora con Quique Ramírez a través de 92.5 Mix, 80s, 90s y más, y también de forma digital por iHeartRadio. Vámonos con más música, pero antes les adelanto, que hoy tenemos en tendencia el concierto gratuito de Katy Perry. ¿Quieres saber dónde? Ahorita te lo cuento. Y también un señor se llevó a su gallina para escoger su alimento porque ya estaba aburrida, exactamente, ya estaba aburrida del alimento que le daban en casa. Vaya, qué barbaridad. Pero bueno, vámonos con más. Yo regreso, tú escuchas en esta mañana 92.5 Mix, 80s, 90s y más, y también de forma digital por iHeartRadio.

0: Escuchamos Be My Lover de 1995, la buché a través de 92.5 Mix, 80s, 90s y más, y también de forma digital por iHub Radio. Vámonos con lo que se hizo tendencia en redes sociales: México ganándole a la inteligencia artificial. Así como les cuento, pues un hombre harto de que sus gallinas no comieran el alimento que él les brinda, pues se llevó a sus gallinas, a una de ellas, creo que se llama Cleotilde, a elegir su propio alimento, así como lo escuchas. El momento, pues, causó varias emociones en redes sociales. Quienes aplauden también le dicen que se preocupa por sus animales. Y eso es bonito. Esto que les estoy contando sucedió en Guanajuato. Y vaya que, pues, mi amigo ganadero se llevó a su gallinita y le dijo: ¿sabes qué? A ver, tú dime cuál te gusta para que no andes ahí con berrinches, que no quieres comer, que a lo mejor estás a dieta o no te gusta lo que te doy. Entonces se la llevó al mercado de semillas y ahí Cleotilde escogió su alimento favorito. Vaya, vámonos con más. Yo te sigo escuchando a través de 92.5 Mix, 80s, 90s y más.
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3: Comenzamos actualidad deportiva con la cuenta regresiva para la final del mejor certamen de clubes a nivel mundial.
4: Este sábado en Budapest se conocerá el campeón de la UEFA Champions League 2025-2026 cuando se enfrenten en la final el Paris Saint-Germain y el Arsenal en un duelo en el banquillo entre dos técnicos españoles, Luis Enrique del lado del conjunto francés y Mikel Arteta del equipo de la Premier League. Estos son los argumentos de Luis Enrique para que su equipo consiga el bicampeonato.
5: Bueno, pues en primer lugar porque somos los actuales campeones, segundo lugar porque no ha habido ningún equipo en estos dos últimos años que haya tenido peor calendario, es decir, calendario más difícil, nos ha hecho perder partidos, pero nos ha hecho crecer, y porque mañana lo que yo espero y deseo es que se vea una gran final de fútbol.
4: Asir Deportes, Gabriel Ayala.
3: En minutos, más información.
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0: Regresamos al año de 1968, Hey Jude, cuando también justamente en nuestro país se llevaban a cabo las Olimpiadas en 1968. Ya llovió. Oiga, vámonos con lo viral. Las redes sociales se encendieron al ritmo de la noticia de que Katy Perry regresaría a nuestro país. Así como lo escuchas, imagínate que en el 2005 te estabas peleando por un boleto para ver a esta diosa del pop. Pues bueno, hiciste fila virtual, te llevaste todos tus ahorros, gastaste o te endeudaste con más tarjetas de crédito. Y bueno, eso fue lo importante, que lograste el objetivo, acudir a un concierto. Pero ahora, la Feria Nacional Potosina anunció dentro de su cartelera la participación de Katy Perry. Así como lo escuchas, y además, totalmente gratuito. Con su tour 2026, vaya que dejó a todos con el ojo cuadrado. La pregunta es, ¿cuántos habrán llevado para traer a Katy Perry en la Feria Nacional Potosina? Se va a presentar el próximo 25 de agosto y hay que estar al pendiente porque van a estar dando las indicaciones de cómo va a ser el acceso si tú quieres viajar e ir a este concierto. Si te lo perdiste en el 2025, no pasa nada. Ahora tendrás la oportunidad de acudir a San Luis Potosí. Mientras, yo me voy con más música. Regreso, escuchas 92.5 Mix, 80s, 90s y más. Y también de forma digital por iHeartRadio.
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0: Tripping del 2005 a través de 92.5 Mix. Es Robbie Williams en esta mañana. Y por supuesto, te acompaño Kike Ramírez hasta la una de la tarde, porque a la una de la tarde inicia el especial Alternative de Chris Cornell. Así como lo escuchas, un espacio donde vas a escuchar los temas, las aventuras, datos curiosos y también anécdotas que han marcado toda su trayectoria musical. Esto, por supuesto, en 92.5 Mix. Así que es una invitación. Te la estoy haciendo en este momento para que te vayas apurando. Seguramente estás haciendo ahí las labores domésticas, estás preparando el desayuno, estás lavando la ropa. Pero a la una tienes que subirle a todo el volumen, a tu bocina, a tu estéreo, en tu vehículo, y escuchar este espacio donde vas a recordar grandes temas. Mientras, yo los invito porque en la siguiente hora vamos a tratar de adivinar el artículo misterioso que tenemos todos en casa. Es un artículo que nos quita, obviamente, pues muchos problemas en el tema de la ropa. Así que vamos a platicar de ello en 92.5 Mix, 80s, 90s y más.
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1: El doctor en Derecho Juan Esquerra nos explica qué son los casos de suplencia de queja en materia civil, cuando la autoridad jurisdiccional corrige errores y omisiones en beneficio de las partes.
2: Al corte del mes de marzo del 2026, en el estado de Hidalgo se han iniciado 174 carpetas de investigación por el delito de despojo, observándose además de un incremento importante en comportamientos con años anteriores. Este dato nos obliga a reflexionar sobre la necesidad de fortalecer nuestro marco jurídico y brindar una respuesta institucional más eficaz frente a este fenómeno.
1: El maestro Julio Valera Piedras habló de la aprobación del Senado para aplazar la elección judicial de 2027 a 2028.
3: Con esta modificación se busca que el Instituto Nacional Electoral cuente con más tiempo para diseñar reglas claras, fortalecer la logística y garantizar que las y los mexicanos conozcan perfectamente cómo participar en este nuevo modelo democrático.
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2: Las 11 de la mañana en punto, arrancamos otra hora más, la tercera hora en 92.5 Mix, 80s, 90s y más, y también de forma digital por iHeartRadio. Vámonos con las pistas para adivinar el artículo misterioso. Este artículo lo tenemos todos en el hogar, así como lo escuchas, e inclusive pues nos ayuda a quitar la arruga de las prendas de nuestro closet, así como lo escuchas. Esa es la primera pista, ¿eh? Nos ayuda a quitar lo arrugado que está el pantalón o las camisas. Ya sabes de qué estoy hablando, te escucho a través del Talkback de Geo Radio. Mientras, vámonos con esa canción. Regresamos al año de 1979 con la música de Pink Floyd a través de Mix, Mix, Mix.

0: Las 11 de la mañana con 8 minutos, escuchamos Baby I Love You Way de 1994 a través de 92.5 Mix, 80s, 90s y más, y también de forma digital por iHub Radio. Vámonos con características del artículo misterioso. Ya les mencioné que todos tenemos en casa una, así de fácil, así de sencillo, de diferentes colores. Hay quienes ya la tienen toda desgastada, inclusive pues al tocar la ropa se pega o la quema. Fácil, ¿eh? Y ya les mencioné hace rato que nos ayuda a quitar las arrugas de nuestra ropa. Fácil y sencillo. Y la sacamos cada vez que tenemos un evento especial, unos 15 años, boda, bautizo e inclusive una reunión importante. Vaya, pues ahí están las características. Creo yo ya estamos más allá que para acá. Así que te quiero escuchar a través del Talkback de iHeartRadio para que me digas cuál es el artículo misterioso que hoy tratamos de adivinar. Mientras, vámonos con más música. Te invito para que descargues nuestra aplicación. Recuerda que es gratuita y la puedes llevar en tu celular y escucharnos las 24 horas. Por supuesto, ¿en dónde más? En Mix, Mix, Mix.
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3: Comenzamos actualidad deportiva. CONCACAF vivirá también su gran final con duelo entre Tigres y Toluca en la cancha del Nemesio 10 por el título de la Copa de Campeones. Escuchemos a Diego Lainez, mediocampista del cuadro regiomontano.
4: Creo que Toluca y Tigres son ambos equipos que tienen un planteles muy fuertes, los mejores de México, y bueno, yo creo que no me espero menos, va a ser una final muy táctica. Ya sabemos cómo se juegan este tipo de partidos, el entrenador que es turco, Guido también es un gran entrenador que plantea muy bien los partidos. Creo que ninguno se le ha puesto fácil al otro en todos los partidos que hemos tenido, y va a ser una final dura. Por algo estamos los dos mejores equipos del torneo en esta final, y también pienso que se va a definir por detalles.
3: En minutos, más información.
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0: Las 11 de la mañana con 26 minutos, Happy Together, es un tema de 1967, así como lo escuchas hoy a través de 92.5 Mix, 80s, 90s y más, y también de forma digital por iHeartRadio. Oigan, pues, vámonos ya con respuestas en cuanto al artículo misterioso. Gracias a quienes participan en mis redes sociales, estoy como Enrique R. Locutor, ahí me puedes encontrar. Y por acá Susana me dice que lo que hoy tratamos de adivinar es una plancha. Por acá, por ejemplo, me dice Sergio que es una lavadora. ¿Cómo una lavadora? O sea, eso nos ayuda a lavar, a quitar la mugre, a secar inclusive, pero no a quitar las arrugas de la ropa. Tache guarache, sale. Muchísimas gracias también por acá, Fanny. Ella está contenta porque ella tiene una plancha y es de vapor. Vámonos. En fin, el rico humillando al pobre. Vámonos con más. Regreso en la siguiente intervención a partir de las 11:47 para que conozcamos cuál es el nuevo espacio que se agrega a partir de este lunes en la programación de 92.5 Mix, 80s, 90s y más, y también de forma digital por iHeartRadio.
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0: Y regresamos al año del 2009 con Lady Gaga, Bad Romance, es lo que suena a través de 92.5 Mix, 80s, 90s y más, y también de forma digital por iHeartRadio. Ahora sí, les tengo toda la información porque a partir de este lunes arranca un nuevo programa deportivo, se llama Espacio 2026. Un espacio que está dedicado para el tema de la fiesta futbolera, así como lo escuchas, todas las entrevistas, los momentos icónicos, también personajes, datos curiosos, reportajes y más, los vas a poder escuchar a partir de las 6 de la tarde. Así que yo te hago la invitación para que a partir de las 6 le subas a todo volumen. Yo sé que lo tienes como a 5, 6, 7 haciendo tus actividades, pero a las 6 le pones al 10 y ahí vas a escuchar lo mejor del fútbol. ¿Qué si los temas? ¿Qué si los problemas? ¿Qué si los enfrentamientos? ¿Los resultados? Y más, ahí te lo van a contar un grupo de especialistas para que estés atento a todo lo que te interesa en esta fiesta futbolera. Yo me voy con más, regreso en la siguiente hora con el sonido misterioso, por supuesto, 92.5 Mix, 80s, 90s y más.
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4: En temas de ciencia y tecnología, la manca Ranza Ramírez nos habló de la ciencia en el fútbol.
5: Será el más tecnológico de la historia. Ya no hablamos solo de ver la repetición en la pantalla. Hablamos de balones con sensores internos, de avatares en tercera dimensión y de estadios capaces de monitorear en tiempo real lo que ocurre en la cancha. Para que nos demos una idea, hoy en día un solo jugador de élite, y quiero poner el acento, genera más de 8 millones de datos en un solo partido a través de sensores.
4: Promueven en el Congreso del Estado de Hidalgo una iniciativa para sancionar la ocupación ilegal de inmuebles. Al respecto habla el diputado Miguel Moreno.
6: Al corte del mes de marzo del 2026, en el Estado de Hidalgo se han iniciado 174 carpetas de investigación por el delito de despojo, observándose además de un incremento importante en comportamientos con años anteriores. Este dato nos obliga a reflexionar sobre la necesidad de fortalecer nuestro marco jurídico y brindar una respuesta institucional más eficaz frente a este fenómeno.
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2: Las 12 en punto, otra hora más con ustedes a través de 92.5 Mix, 80s, 90s y más. Y en esta hora vamos a tratar de adivinar el sonido misterioso. Así que un adelanto, por favor, de lo que se viene para esta hora. Ponle play. Creo que con eso, ahí está. Ya tenemos una idea de qué se trata. Mándamelo a través del Talkback de iHeartRadio. Te escucho, quiero saber qué tratamos de adivinar en este sábado 30 de mayo. Mientras, yo me voy con más música. Llega este tema de 1989, Personal Jesus, en 92.5 Mix, 80s, 90s y más.

0: Las 12:08, escuchamos a Lenny Kravitz con esta canción del 2000, Again, es lo que suena en 92.5 Mix, 80s, 90s y más, y también de forma digital por iHeartRadio. Los invito para que se vayan reportando con nosotros, a que me mandes tu respuesta. Hoy tenemos sonido misterioso, ¿eh? Y es fácil de adivinar, todos tenemos uno en casa por lo menos, o el primo del amigo tiene una que pues va a todas partes y te lleva a diferentes lugares, tiene diferentes tonos, hay de muchas velocidades y hay quienes la ocupan como deporte. Así que ponle play, ¿de qué estamos hablando? Por favor, a través de 92.5 Mix, escucha nada más. Ese sonido es el de la adrenalina pura, es un sonido misterioso que yo quiero que adivines a través de esta aplicación. Recuerda que el micrófono de Mix es un círculo de color rojo con el micrófono blanco, ahí vas a identificar este círculo y le vas a dar a presionar, te da 3 segundos para dar la respuesta y me la mandas con tus datos personales. Sigues escuchando 92.5 Mix, 80s, 90s y más.
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1: Comenzamos actualidad deportiva. Si bien se especula que la lista del tricolor se conocerá este domingo y no el lunes 1 de junio como se tenía previsto, hay un elemento que rompió el silencio de su estatus.
2: La lesión en ligamento cruzado condicionó a Marcel Ruiz para quedar fuera de la selección mexicana. Pese a jugar con Toluca, la liguilla y este sábado incluso disputará la final de la Conca Champions, en el tricolor decidieron no arriesgarse y dejarlo fuera de la convocatoria para la fiesta futbolística de 2026. Marcel Ruiz rompió el silencio sobre esta situación, manifestando que su rodilla está en buenas condiciones y para muestra los partidos que ha disputado.
3: Yo he estado muy tranquilo desde el principio, guardado un silencio porque es algo que solo yo y mi círculo cercano y la gente del club sabemos. Mi rodilla está estable.
2: Para Asir Deportes, Arturo Sanguino.
1: En minutos, más información.
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0: Escuchamos San Francisco de 1967 a través de 92.5 Mix, 80s, 90s y más, y también de forma digital por iHeartRadio. Oiga, vámonos con más comentarios, pero antes, ahí les va otra probadita de lo que tratamos de adivinar, el sonido misterioso de esta tarde. Fácil, regalada, ¿eh? Está regalada para todos aquellos que digan que no entienden o no escuchan bien, creo que están fallando o hay que lavarse bien las orejas, porque ya hay quienes le atinaron a la respuesta correcta y ahorita voy a mandar los comentarios. Los saludos a todos aquellos que están participando a través de el Talkback de iHeartRadio. Muy fácil, muy sencillo, por cierto, ¿eh? Regalado en esta mañana. Mientras, yo me voy con más. Antes les recuerdo que puedes descargar nuestra aplicación y escucharnos en toda la República Mexicana y también en Estados Unidos. Vaya que nos puedes escuchar las 24 horas del día. Mientras, sigue escuchando 92.5 Mix, 80s, 90s y más, y también de forma digital por iHeartRadio.
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0: Tan solo 11 minutos nos separan de la 1 de la tarde. Escuchamos a Eminem con este tema del 2002 a través de 92.5 Mix, 80s, 90s y más, y también de forma digital por iHeartRadio. Oigan, pues estoy llegando ya a la parte final, porque ya en unos minutos más arranca Mix Alternative con este gran pues concierto que es para ustedes de 2 horas, con datos curiosos, con momentos inolvidables y un gran artista que hoy sube al escenario. Así que no te lo puedes perder, porque a partir de la 1 de la tarde arrancamos con este gran especial para todos ustedes. Recuerda que cada mes tenemos un especial y hoy le toca a Chris Cornell. Yo me voy, pero antes tenemos ya pues las respuestas en cuanto al sonido misterioso, y tenemos por acá, me dice Angie, que ella piensa que es una moto. Pues, ¿qué crees, Angie? Sí, efectivamente, es una moto, efectivamente. Gracias por participar. Ricardo y Mau dice que ellos tienen una moto que inclusive me invitan a rodar. ¿Halloween? Halloween, yo sí voy. Claro que sí, por supuesto. La adrenalina al 100. Aunque me da miedo, me da muchísimo miedo, pero sí jalo, sí voy a donde ustedes me inviten. Pues ahí están los comentarios, y yo regreso el próximo sábado a partir de las 9 de la mañana en 92.5 Mix, 80s, 90s y más. Pásela bonito, bonita tarde. Adiós.
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1: La secretaria de Turismo, Elizabeth Quintanar, anunció que del 4 al 9 de junio llegará a Pachuca parte de la selección sudafricana, así como cantantes y grupos musicales que estarán visitando diversos municipios de la entidad.
2: Previo a la inauguración, estarán en tierra hidalguense en diferentes lugares. Viene música porque viene una cantante y viene un grupo musical a compartir con toda la ciudadanía, visitantes, turistas, habitantes, en diferentes plazas, pero la enorme presencia de estos grupos musicales en el Parque Cultural Hidalguense.
1: El maestro en Derecho Roberto Rico Ruiz analiza el tema de las remesas y el apoyo que significa para las familias mexicanas. Sin embargo, debido a las medidas restrictivas del gobierno de Estados Unidos, también representarán riesgos para la comunidad migrante.
3: Aunque no prohíbe expresamente el envío de remesas a México, pero sí introduce un marco de mayor escrutinio regulatorio para los bancos y otras entidades financieras en los Estados Unidos de Norteamérica. En los hechos, eso podría traducirse en mayor control sobre las operaciones de bajo monto que establece mayores requisitos de identificación y un aumento en los costos de cumplimiento para intermediarios que procesan transferencias internacionales.
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4: Durante la próxima hora, vamos a cerrar la brecha entre los riffs pesados de Seattle y los trabajos presentados durante sus últimos años. 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Ya seas un fan de toda la vida o estés descubriendo ahora su asombroso rango de 4 octavas, quédate con nosotros. Estaremos celebrando al hombre, al mito y sobre todo a la música. Bienvenidos a este especial. Soy Leana Rodríguez y esto es Mix Alternative, Chris Cornell.
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4: Nacido como Christopher John Boyle el 20 de julio de 1964 en Seattle, Washington, este pasó sus años formativos lidiando con una infancia difícil. Tras el divorcio de sus padres, adoptó el apellido de soltera de su madre y enfrentó episodios severos de ansiedad y depresión, encontrando consuelo en el aislamiento y la música. Después de descubrir una colección de discos de los Beatles en el sótano de un vecino, Cornell aprendió de forma autodidacta a tocar la batería y la guitarra. Eventualmente dejó la escuela para trabajar en un restaurante mientras perfeccionaba su talento. A principios de los años 80, participó en la escena de bandas de covers de Seattle, destacando en un grupo llamado The Shemps. Fue en ese circuito local donde conoció al guitarrista Kim Thayil y al bajista Hiro Yamamoto,
3: con quienes se reunió en 1984 para formar Soundgarden.
4: Con Cornell desempeñando inicialmente la doble función de baterista y vocalista. Su álbum debut es una mezcla de psicodelia de los 60, punk rock y gran influencia de Black Sabbath. Aunque la banda no quedó del todo satisfecha con la producción original, el disco contiene momentos como Beyond the Wheel, en donde Cornell demuestra por primera vez su rango vocal. Después, en Louder Than Love, lanzado en 1989, Soundgarden hizo historia al convertirse en la primera banda de la llamada escena grunge en firmar con una disquera grande.
3: A&M Records.
4: Con himnos como Loud Love, el álbum se burlaba del exceso de bandas de hair metal de la época, pero al mismo tiempo los puso en las listas de Billboard,
3: llamando la atención de bandas como Metallica.
4: Escuchemos este sencillo perteneciente a su segundo álbum. Con ustedes, Loud Love, The Soundgarden, en Mix Alternative.

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1: Comenzamos actualidad deportiva con resultados en el Rey de los Deportes, Liga Mexicana de Béisbol.
2: Los Pericos de Puebla derrotaron 5-2 a los Piratas de Campeche, los Dorados de Chihuahua 4-1 a los Rieleros de Aguascalientes, el Águila de Veracruz 4-3 a los Leones de Yucatán, los Diablos Rojos del México apalearon 19-7 a los Conspiradores de Querétaro en el Alfredo Harpelú, el Caliente de Durango 12-5 a los Tecos de los Dos Laredos, los Tigres de Quintana Roo vencieron 11-6 a los Bravos de León, los Charros de Jalisco 10-9 a los Algodoneros de la Unión Laguna, los Araperos de Saltillo 4-1 a los Acereros de Monclova, los Olmecas de Tabasco le pegaron 3-2 a los Guerreros de Oaxaca y los Sultanes de Monterrey blanquearon 2-0 a los Toros de Tijuana. Asir Deportes, Gabriel Ayala.
1: En minutos, más información.
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5: Continuamos en Mix Alternative, Chris Cornell, por toda la cadena Mix. Quiero saludar a los que nos escuchan desde el 101.7 Mix Morelia y el 93.1 Mix Cancún. Si Louder Than Love les abrió la puerta, su tercer álbum, Bad Motorfinger, fue el disco que lo cambió todo. Lanzado en 1991, apenas semanas después del Nevermind de Nirvana, este álbum consolidó a Soundgarden con un sonido mucho más técnico que el de sus contemporáneos. Este fue el primer disco con el bajista Ben Shepherd, quien trajo una sensibilidad compositiva fresca y creativa, que, según el propio Cornell, redefinió al grupo, acercándose a algo más experimental. Uno de los sencillos más importantes es Outshined, lanzada en noviembre de 1991. Contiene una de las frases características de la época: Looking California and feeling Minnesota. Chris explicó que la escribió durante una gira mientras se miraba al espejo. Se sentía fatal emocionalmente, pero llevaba puesta una camiseta roja y shorts que lo hacían parecer un chico de playa despreocupado. Así que la frase representa la desconexión total entre la apariencia externa, el brillo de California, y el estado emocional interno, el frío y gris invierno de Minnesota. Escuchemos Outshined de Soundgarden en Mix Alternative.

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1: El guitarrista Kim Thayil describió sarcásticamente a Bad Motorfinger como el álbum blanco del heavy metal, debido a su naturaleza psicodélica y sus diversas texturas. Muchos críticos y fans consideran que este disco captura la potencia vocal más pura de Cornell. En canciones como Slaves and Bulldozers y Jesus Christ Pose, este alcanza notas casi imposibles con una agresividad que parecía no tener límites. De acuerdo a Cornell, este fue el álbum en donde encontraron su voz. También llegó al número 39 del Billboard 200 y alcanzó la certificación doble platino. Otra de las canciones emblemáticas es Rusty Cage, lanzada en marzo de 1992. Es famosa por su sonido de guitarra único. Para lograrlo, Cornell asegura haber utilizado un pedal wah que dejó en una posición fija para actuar como un filtro, lo que le dio ese sonido comprimido. El video musical se convirtió en un pilar de la programación de MTV y la canción alcanzó un nuevo público después de aparecer en la banda sonora del icónico videojuego Grand Theft Auto San Andreas. Además, en 1996, la leyenda del country Johnny Cash decidió hacer un cover de esta canción para su álbum Unchained. Escuchemos Rusty Cage de Soundgarden en Mix Alternative.

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1: Bad Motorfinger hizo un buen trabajo en poner a Soundgarden en el mapa. Sin embargo, su cuarto álbum, Super Unknown, los lanzó a la estratosfera. Lanzado en 1994 en el epicentro del movimiento de Seattle, este disco debutó en el número uno del Billboard 200 y mostró una nueva cara de la banda, llevando el sonido característico del grunge a más avances con experimentación psicodélica. A diferencia de sus proyectos anteriores, la banda trabajó con el productor Michael Beinhorn, conocido por su perfeccionismo y su trabajo con los Red Hot Chili Peppers, Hole, Korn y otras bandas. Cornell citó influencias que iban desde los Beatles hasta Frank Sinatra, y las letras en ese álbum son de lo más personales y sombrías en su carrera. Un ejemplo de esto es Fell on Black Days, lanzada como el quinto sencillo en noviembre de 1994 y convirtiéndose en el retrato de la lucha de Chris Cornell contra la depresión clínica. Otra de las canciones que resaltan en el disco es su primer sencillo, Spoonman, lanzada en febrero de 1994. Es, posiblemente, la canción más audaz en cuestión rítmica, con elementos de metal, ritmos de blues callejero y una instrumentación de artículos de cocina, cucharas puntualmente. La canción no es una metáfora oscura, trata, literalmente, sobre un hombre que tocaba las cucharas en las calles de Seattle, llamado Artis the Spoonman. Este participa en la grabación realizando un solo de cucharas a mitad del tema. La canción ganó el premio Grammy a la mejor interpretación de metal en 1995. Escuchemos esto llamado Spoonman de Soundgarden en Mix Alternative.

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4: Continuamos en esta edición de Mix Alternative dedicado a Chris Cornell por toda la cadena Mix y iHeartRadio. Super Unknown de Soundgarden es musicalmente amplio, desde la aplicación del uso de un melotrón en canciones como Mailman, hasta el uso de ritmos inspirados en la música de la India y el Medio Oriente en temas como Half. Ha vendido más de 9 millones de copias en todo el mundo y es frecuentemente citado como uno de los mejores álbumes de rock de todos los tiempos. Esto debido también a la canción que escucharemos a continuación. Lanzada en mayo de 1994, esta pieza se convirtió en un fenómeno cultural inesperado. De acuerdo a Cornell, fue escrita en unos 15 minutos.

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1: Después del éxito masivo de Super Unknown, Soundgarden decidió alejarse de las producciones densas y pulidas para retomar un estilo más crudo y experimental. Su quinto álbum de estudio, Down on the Upside, fue lanzado en mayo de 1996, y a diferencia de sus discos anteriores, la banda decidió autoproducirlo. Esto permitió una libertad total, pero también agudizó las tensiones internas. Al final, decidieron no usar capas infinitas de guitarras, buscando que el disco sonara más como una banda tocando en vivo. Y también incorporaron instrumentos que nunca antes habían usado, como la mandolina y el clavinet. Aunque el álbum debutó en el número 2 del Billboard 200 y recibió excelentes críticas, el proceso de grabación y la gira posterior terminaron siendo insostenibles, lo que llevó a la disolución de Soundgarden en 1997. Escuchemos uno de los sencillos más importantes. Lanzada en mayo de 1996, esta canción formó parte de la última etapa de la banda en la década de los 90, equilibrando el sonido pesado que los hizo famosos con el estilo que Chris Cornell estaba explorando en ese momento. Con ustedes, Pretty News, de Soundgarden en Mix Alternative.

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1: Como podemos ver a lo largo de este especial, la carrera de Chris Cornell estuvo conformada de diversas etapas. Y es que además de Soundgarden, en la década de los 90, también formó parte de un proyecto efímero que fue uno de los pilares de la historia del rock de Seattle. En marzo de 1990, Andrew Wood, vocalista de la banda Mother Love Bone y roomie de Chris Cornell, murió trágicamente por una sobredosis de heroína. Cornell, devastado por la pérdida de su mejor amigo, comenzó a escribir canciones como una forma de procesar el dolor mientras estaba de gira por Europa con Soundgarden. Al regresar, se unió a Stone Gossard y Jeff Ament, antiguos compañeros de la banda The Wood, para grabar un par de temas. Ellos ya estaban formando una nueva banda con un guitarrista llamado Mike McGreedy y un vocalista de San Diego llamado Eddie Vedder. Cornell invitó a estos músicos a participar en el proyecto, creando una super banda que solo existiría para este disco. Se llamaban Temple of the Dog. Este grupo es considerado históricamente vital porque fue el puente que unió a Soundgarden con lo que pronto sería Pearl Jam. El momento más icónico de esta etapa es la canción que escucharemos a continuación. Lanzada en junio de 1991, esta canción cuenta con vocales de un Chris Cornell que tenía dificultades para cantar las partes graves. Vedder se unió en las grabaciones y a Cornell le encantó el resultado, convirtiéndose en un dúo. Esto se convirtió en el debut de Eddie Vedder como vocalista profesional, dándole confianza para su futuro en Pearl Jam. Con ustedes, Hunger Strike, The Temple of the Dog, en Mix Alternative.

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2: Continuamos en Mix Alternative por toda la cadena Mix. Quiero saludar a todos los que nos escuchan desde el 92.7 Mix Puerto Vallarta y el 90.1 Mix Toluca. Después de la separación de Soundgarden en 1997, Chris Cornell decidió continuar en una carrera como solista. Esto llegó finalmente en 1999 con Euphoria Morning, su primer álbum, un disco que se aleja del sonido de Seattle para revelar a alguien mucho más introspectivo. Se asoció con Alain Johannes y Natasha Schneider de la banda Eleven. Ellos aportaron una dinámica que permitió a Cornell explorar géneros como el blues, el soul y el rock barroco. En palabras de Cornell,
3: Euphoria Morning fue mi intento de descubrir quién era yo como compositor sin el contexto de una banda pesada. Fue un proceso de aprendizaje aterrador, pero necesario.
2: Este experimento le dio la confianza para saber que podía liderar proyectos fuera de su zona de confort, lo que eventualmente lo llevaría a probar con otras bandas. El sencillo que mejor representa a Euphoria Morning es, sin lugar a dudas, Can't Change Me. Lanzada en octubre de 1999, mostró a Cornell con un registro vocal más amplio y suave, y con un estilo un poco más relajado, separado de cualquier cosa que hizo con Soundgarden. La canción fue nominada al Grammy a Mejor Interpretación Vocal de Rock Masculina en el 2000, compitiendo con leyendas como Bob Dylan y Bruce Springsteen. Esto es Can't Change Me de Chris Cornell en Mix Alternative.

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3: Seguimos en Mix Alternative por toda la cadena Mix. Quiero saludar a todos los que nos escuchan en el 91.7 Mix Puebla. A principios del 2001, Chris Cornell se encontraba en un momento personal muy difícil, luchando contra sus adicciones, mientras que, de manera paralela, los miembros de Rage Against the Machine buscaban un nuevo rumbo después de la salida de Zack de la Rocha. Fue el legendario productor Rick Rubin quien surgió una unión entre ellos. Les hizo escuchar Down on the Upside de Soundgarden a los músicos de Rage Against the Machine y los convenció de que la voz de Chris Cornell era la pieza que faltaba. Así fue como se formó Audioslave, un supergrupo de la década del 2000. De acuerdo a Tom Morello, en cuanto Chris se acercó al micrófono y soltó un grito, supieron que no era solo un proyecto, sino una banda de verdad. Así fue como lanzaron su primer disco homónimo, en noviembre del 2002, logrando lo que pocas superbandas consiguen, crear una identidad propia que no sonaba ni a Soundgarden ni a Rage Against the Machine. El disco nos dio canciones como Cochise, lanzada en septiembre del 2002, como el sencillo debut de la banda. Esta lleva el nombre de un legendario jefe de los apaches Chicaraguas, que fue conocido por su feroz resistencia contra las invasiones en sus tierras. Cornell decía que se sentía identificado con esa figura, que después de mucha lucha, decide mantenerse firme. Esta canción marcó el regreso de Cornell a un estilo más agresivo y potente. Y como dato curioso, en el video musical se utilizaron tantos fuegos artificiales que los residentes del Valle de San Fernando en Los Ángeles llamaron a la policía y a los bomberos pensando que la ciudad estaba bajo un ataque terrorista o que había ocurrido una explosión masiva. Vamos a escuchar a Audioslave con esto llamado Cochise en Mix Alternative.

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1: Comenzamos actualidad deportiva. CONCACAF vivirá también su gran final con duelo entre Tigres y Toluca en la cancha del Nemesio 10 por el título de la Copa de Campeones. Escuchemos a Diego Lainez, mediocampista del cuadro regiomontano.
2: Creo que Toluca y Tigres son ambos equipos que tienen un planteles muy fuertes, los mejores de México, y bueno, yo creo que no me espero menos. Va a ser una final muy táctica. Ya sabemos cómo se juegan este tipo de partidos, el entrenador que es turco, Guido también es un gran entrenador que plantea muy bien los partidos. Creo que ninguno se le ha puesto fácil al otro en todos los partidos que hemos tenido, y va a ser una final dura. Por algo estamos los dos mejores equipos del torneo en esta final, y también pienso que se va a definir por detalles.
1: En minutos, más información.
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5: Continuamos en Mix Alternative con esta edición sobre Chris Cornell por toda la cadena Mix. Quiero saludar a todos los que nos escuchan desde el 92.5 Mix Pachuca y por supuesto a través de iHeartRadio. Si bien el sonido de Audioslave, musicalmente hablando, tenía mucha identidad con Rage Against the Machine, la diferencia radicaba en que las letras ya no eran políticas, sino profundamente espirituales y existenciales. Durante este periodo, Chris Cornell finalmente entró a rehabilitación y logró mantenerse sobrio, algo que acreditó al apoyo y la disciplina de sus nuevos compañeros de banda. También demostró que aún podía dominar estadios una vez más, despojándose de la etiqueta del héroe del grunge para convertirse en un ícono del rock. Una de las interpretaciones más intensas y viscerales de Chris Cornell en este álbum es durante Show Me How to Live, lanzada en junio del 2003. Muchos interpretan esta canción como una conversación entre una criatura y su creador, un dios o un padre. Uno de los momentos más recordados en la canción es su salida, en donde la voz de Cornell hace un efecto de trémolo o vibración muy particular. Y es que, lejos de ser un efecto aplicado, Chris Cornell lo lograba golpeándose rítmicamente la garganta con la mano mientras sostenía una nota larga. Para muchos fans, es la canción definitiva para entender el rango emocional de Cornell en esta etapa. Escuchemos Show Me How to Live, de Audioslave, en Mix Alternative.

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1: En el año 2005, Audioslave lanzó su segundo álbum, Out of Exile. Este trabajo mostró a una banda con una mejor cohesión, un sonido propio y un Chris Cornell en su mejor momento personal, ya que este estaba celebrando su primer periodo prolongado de sobriedad absoluta. Cornell dejó atrás el alcohol y las sustancias, lo que se reflejó en su voz y en sus letras. El nombre del álbum es una metáfora de su regreso a la luz. Se sentía fuera del exilio, de su propia mente y de sus adicciones. Durante la promoción, la banda hizo algo sin precedentes. Viajaron a La Habana, Cuba, para dar un concierto gratuito ante más de 70.000 personas en la tribuna antiimperialista, convirtiéndose en la primera banda de rock estadounidense en recibir permiso para tocar en ese lugar en décadas. Este álbum dio varios sencillos exitosos como Doesn't Remind Me, Your Time Has Come y la canción que escucharemos a continuación. Be Yourself es probablemente la canción más importante en esta etapa de Chris Cornell. Lanzada en el 2005 como el primer sencillo, se convirtió rápidamente en un himno de aceptación. La canción surgió luego de observar cómo la gente intenta encajar en moldes o imitar a otros para encontrar la felicidad. Él mismo admitió haber pasado gran parte de su juventud sintiéndose fuera de lugar. Y esta canción fue su forma de decir que la paz llega cuando dejas de luchar contra quien eres. Escuchemos Be Yourself de Audioslave en Mix.

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1: El periodo de Chris Cornell como parte de Audioslave fue relativamente breve, y el álbum Revelations, lanzado en 2006, marcó el tercer y último capítulo de la banda. Para esto, decidieron alejarse aún más del grunge y del metal para abrazar sus influencias del R&B y el soul. En este punto, Chris Cornell tenía un control total sobre sus melodías, pero se estaba alejando emocionalmente de la banda. Mientras los otros tres integrantes seguían muy activos en sus ideales políticos y proyectos sociales, Chris Cornell estaba en una etapa muy diferente de su vida, viviendo en París y enfocado en su familia y en su sobriedad. Por primera vez, la banda decidió no hacer una gira para promocionar el álbum, en parte también porque Cornell quería empezar a trabajar en más música como solista, lo que generó cierta frustración en el resto del grupo. A diferencia de los dos primeros discos producidos por Rick Rubin, aquí trabajaron con Brendan O'Brien, conocido por trabajar con Soundgarden y Pearl Jam. Apenas unos meses después del lanzamiento de Revelations, en febrero del 2007, Chris Cornell anunció oficialmente su salida de Audioslave, citando conflictos de personalidad irreconciliables y diferencias musicales. Derivado de esto, solo lanzaron de manera oficial dos sencillos, Revelations y Original Fire. Esta última editada en julio del 2006 y considerada como una reflexión sobre la cultura del rock y las tendencias. O, en palabras de Cornell, un reconocimiento a los pioneros, desde el blues hasta el punk, que crearon algo auténtico antes de que la industria lo convirtiera en un producto masificado. Aunque fue un éxito, también fue un momento agridulce. Y después de que se separara la banda, fue una de las canciones de Cornell que pocas veces se tocaron en vivo. Escuchemos Original Fire de Audioslave en Mix Alternative.

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4: Continuamos en esta emisión de Mix Alternative. Quiero saludar a todos los que nos escuchan a través del 106.5 Mix Querétaro y a través de iHeartRadio. El álbum Carry On del 2007 marcó el inicio de la segunda etapa de Chris Cornell como solista y su regreso definitivo a la libertad creativa total tras su salida de Audioslave. Apenas unos meses antes del lanzamiento, Chris Cornell anunció su salida de la banda citando conflictos de personalidad. Carry On fue su forma de decir que, a pesar del fin de ese capítulo, él seguiría adelante. Personalmente se encontraba llevando una vida estable en París, alejado del caos de Los Ángeles. Esta claridad mental le permitió experimentar con géneros que antes evitaba, desde el pop rock hasta el blues. La grabación marchó casi del todo bien, excepto un momento en el que Cornell sufrió un grave accidente de motocicleta en Los Ángeles al ser golpeado por un camión. Milagrosamente salió casi ileso y regresó al estudio poco después. Él mismo mencionó que esa experiencia le dio una nueva perspectiva sobre la vida, reforzando el concepto de seguir adelante. Producido por el legendario Steve Lillywhite, conocido por su trabajo con U2 y The Rolling Stones, el álbum es mucho más ecléctico que cualquier cosa que hubiera hecho antes, lo cual también lo llevó a tener la oportunidad de formar parte de la banda sonora de una película de James Bond. Lanzada en 2006 como el tema principal de Casino Royale, marcó el debut de Daniel Craig como Bond y redefinió la estética sonora de la franquicia. Además, Cornell hizo historia, convirtiéndose en el primer artista masculino de Estados Unidos en escribir e interpretar un tema para la saga del 007. Recibió una nominación al Grammy en 2008 por Mejor Canción Escrita para una Película y, aunque fue ignorada por los Oscar, es considerada por muchos como una de las tres mejores canciones en la historia de James Bond. Aquí está el resultado. Con ustedes, You Know My Name, de Chris Cornell, en Mix Alternative.

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1: Si Carry On fue un pequeño paso hacia el pop rock, Scream, lanzado en 2009, fue un salto al vacío que nadie vio venir. Producido íntegramente por Timbaland, este álbum se convirtió en el proyecto más diverso, arriesgado y para muchos incomprendido de toda la carrera de Chris Cornell. En años previos, Chris Cornell escuchó el trabajo de Timbaland con artistas como Justin Timberlake y Nelly Furtado y quedó fascinado por la arquitectura de sus ritmos. Quería ver qué pasaba si ponía su voz sobre esos ritmos urbanos. La respuesta fue explosiva. Gran parte de los fans de Soundgarden se sintieron traicionados. El momento más famoso de esta tensión fue un tuit de Trent Reznor, quien escribió:
2: ¿Sabes esa sensación cuando alguien se humilla tanto que te sientes avergonzado por él? ¿Has escuchado el disco de Chris Cornell?
1: Años después, Reznor se disculparía tras ver a Chris en vivo y entender su valentía. Cornell no se retractó. Argumentó que el rock se había vuelto predecible y que Scream era, en esencia, más punk que hacer otro disco de grunge porque estaba desafiando todas las reglas. En sus propias palabras:
2: si voy a fallar, quiero fallar de una manera espectacular por intentar algo nuevo, no por intentar repetir lo que hice hace 20 años.
1: Escuchemos el sencillo principal que comparte nombre con el álbum. Con ustedes, Scream, de Chris Cornell, en Mix Alternative.

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1: Tras la polarización que causó su álbum Scream en 2009, Cornell hizo algo radicalmente opuesto. Se subió al escenario completamente solo con una guitarra acústica. El éxito de estas giras acústicas reconcilió a Chris Cornell con su base de fans más leal y le recordó el valor de su legado en Seattle. Fue en este estado de confianza que volvió a hablar con los miembros de Soundgarden. El primero de enero del 2010, Chris Cornell rompió el internet con un tuit que decía:
2: se acabaron las vacaciones de 12 años y las clases han comenzado de nuevo. Inscríbete ahora. Los caballeros de la mesa redonda vuelven a la carga.
1: En lugar de vivir solo de la nostalgia, la banda se encerró a escribir un nuevo material, lo que resultó en el álbum King Animal. A diferencia de los años 90, cuando las tensiones internas y el agotamiento destruyeron a la banda, en 2012 los integrantes de Soundgarden eran adultos que priorizaban su amistad. Been Away Too Long fue el primer sencillo de King Animal. Lanzada en septiembre del 2012, la canción encapsula el sentimiento de regreso a casa de una de las bandas más influyentes de Seattle. Cornell canta sobre la extraña sensación de volver a un lugar que conoce perfectamente, pero del que ha estado fuera tanto tiempo que se siente como un extraño. A pesar del paso del tiempo, la banda no intentó modernizar su sonido. La canción suena a Soundgarden clásico, pero con una producción más nítida. También se convirtió en el tema de apertura de casi todos los conciertos de la gira de reunión. En palabras de Cornell:
2: no puedes volver atrás y ser la misma persona que eras, pero puedes volver al mismo lugar y ver quién eres ahora. De eso trata esta canción.
1: Con ustedes, Been Away Too Long, de Soundgarden, en Mix Alternative.

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1: El doctor en Derecho Juan Esquerra nos explica qué son los casos de suplencia de queja en materia civil, cuando la autoridad jurisdiccional corrige errores y omisiones en beneficio de las partes.
2: Al corte del mes de marzo del 2026, en el estado de Hidalgo se han iniciado 174 carpetas de investigación por el delito de despojo, observándose además de un incremento importante en comportamientos con años anteriores. Este dato nos obliga a reflexionar sobre la necesidad de fortalecer nuestro marco jurídico y brindar una respuesta institucional más eficaz frente a este fenómeno.
1: El maestro Julio Valera Piedras habló de la aprobación del Senado para aplazar la elección judicial de 2027 a 2028.
3: Con esta modificación se busca que el Instituto Nacional Electoral cuente con más tiempo para diseñar reglas claras, fortalecer la logística y garantizar que las y los mexicanos conozcan perfectamente cómo participar en este nuevo modelo democrático.
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8: Continuamos en Mix Alternative por toda la cadena Mix. Quiero saludar a todos los que nos escuchan desde el 106.5 Mix Ciudad de México y a través de iHeartRadio. Estamos llegando al final de este especial, en donde revisamos la carrera de Chris Cornell, sus proyectos, aciertos, aparentes fracasos y decisiones. Tras el exitoso regreso de Soundgarden, Chris Cornell entró en un periodo de productividad enorme, que muchos fans consideran su era de oro final, siendo un tiempo en el que logró equilibrar su papel en las giras de estadios con su faceta de cantautor íntimo. Mientras Soundgarden seguía de gira, Chris Cornell lanzó su cuarto y último álbum de estudio solista, Higher Truth, producido por Brendan O'Brien, siendo este disco la culminación de sus giras acústicas. En 2016, para celebrar el aniversario 25 de su único álbum, Chris se reunió con los integrantes de Pearl Jam para la primera gira oficial de Temple of the Dog en la historia. Esta gira sirvió para cerrar un círculo que había quedado abierto desde 1991. En sus últimos meses, Cornell se enfocó profundamente en temas humanitarios. Junto a su esposa Vicky, creó la Chris and Vicky Cornell Foundation para apoyar a niños vulnerables. Su última grabación lanzada en la vida fue The Promise, escrita para una película sobre el genocidio armenio. La canción es una balada orquestal que le valió una nominación póstuma al Grammy. Se donaron todas las ganancias de la canción al Comité Internacional de Rescate. Lamentablemente, en medio de una gira con Soundgarden, Chris Cornell falleció por suicidio el 18 de mayo del 2017 en Detroit, poco después de terminar un concierto. Su muerte conmocionó al mundo no solo por lo inesperado, sino porque parecía estar en el mejor momento de su vida, sobrio y profundamente conectado con su familia. En 2018 se lanzó un álbum recopilatorio homónimo que incluía la canción inédita When Bad Does Good, que le otorgó un Grammy póstumo a Mejor Interpretación de Rock. Su estatua en Seattle y los innumerables tributos de sus contemporáneos, desde Metallica hasta Pearl Jam, confirman que Chris Cornell dejó canciones y un vacío imposible de llenar en la historia de la música. Con esto terminamos este especial. Por el momento nos despedimos con una de las canciones más importantes en la carrera de Chris Cornell, quien dejó un gran legado en la historia del grunge y la música. Esto es Like a Stone de Audioslave. Yo soy Ileana Rodríguez y esta fue una producción de Grupo Asir, conectando a millones.

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2: Son las 3 prácticamente de la tarde, 92.5 Mix, 80s, 90s y más de este sábado 30 de mayo, por fin quincena para aquellos dichosos que les pagaron ayer. Muchas albricias, espero que estén disfrutando de este fin de semana en donde puedes despertar en un hotel de Las Vegas con la peor resaca del mundo, un tigre en el baño y un bebé en el closet sin rastros del novio que se casa el día próximo. Esto es lo que nos cuenta la película que te traigo el día de hoy. ¿Qué pasó ayer? Un clásico joven de 2009 que inició una trilogía épica de películas. Pero antes de seguir con la recomendación, vámonos con música. Esto es The Queen y se llama I Want to Break Free.

0: Blink-182 con All the Small Things de 1999. Soy Carlos Cabrera, estás escuchando 92.5 Mix, 80s, 90s y más. Y en digital por iHeartRadio. Son las 3:07 minutos. En esta tarde de sábado que te recomiendo esta película que se llama ¿Qué pasó ayer? La historia sigue a tres amigos que viajan a Las Vegas para celebrar la despedida de soltero de su mejor amigo, que se llama Doug. Y el plan es perfecto, pero a la mañana siguiente todo es un caos. Nadie recuerda nada debido a, pues, lagunas mentales, una jaqueca, una resaca. Y a partir de ahí, el grupo tiene que reconstruir los pasos de una noche salvaje, siguiendo pistas cada vez más ridículas para encontrar a su amigo Doug antes de que comience la ceremonia de su boda. Es una carrera contra el tiempo que está llena de situaciones incómodas y sumamente divertidas que te aseguro que vas a disfrutar. Pero te sigo platicando sobre ¿Qué pasó ayer?, la película que te recomiendo este fin de semana aquí en 92.5 Mix, 80s, 90s y más, y en digital por iHeartRadio. Soy Carlos Cabrera, vuelvo contigo.
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3: Comenzamos actualidad deportiva. Si bien se especula que la lista del tricolor se conocerá este domingo y no el lunes 1 de junio como se tenía previsto, hay un elemento que rompió el silencio de su estatus.
4: La lesión en ligamento cruzado condicionó a Marcel Ruiz para quedar fuera de la selección mexicana. Pese a jugar con Toluca, la liguilla y este sábado incluso disputará la final de la Conca Champions, en el tricolor decidieron no arriesgarse y dejarlo fuera de la convocatoria para la fiesta futbolística de 2026. Marcel Ruiz rompió el silencio sobre esta situación, manifestando que su rodilla está en buenas condiciones y para muestra los partidos que ha disputado.
5: Yo he estado muy tranquilo desde el principio, guardado un silencio porque es algo que solo yo y mi círculo cercano y la gente del club sabemos. Mi rodilla está estable.
4: Para ASIR Deportes, Arturo Sanguino.
3: En minutos, más información.
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0: The Beatles con Here Comes the Sun. Son las 3:23. En 92.5 Mix, 80s, 90s y más. Y en digital por iHeartRadio, por supuesto. Soy Carlos Cabrera. Estamos platicando acerca de esta película que te recomiendo para este fin de semana, que se llama ¿Qué pasó ayer? En inglés es Hangover, que se traduce como resaca. Esta película esconde unos secretos que están muy padres, porque el diente que le falta al personaje de Stu en la película no es maquillaje ni efectos digitales. El actor Ed Helms nunca tuvo ese incisivo central y siempre se quitó el implante para hacer sus escenas cuando fue necesario. Además, Mike Tyson aparece en la película y aunque al principio no quería aceptar el papel, lo hizo al enterarse de que el elenco era fanático de su carrera y nos dio algunas de las escenas más icónicas del filme, además de cosas que vas a tener que descubrir por tu cuenta este fin de semana mientras ves ¿Qué pasó ayer? La película que te recomiendo aquí en 92.5 Mix, 80s, 90s y más, y en digital por iHeartRadio. Soy Carlos Cabrera. Recuerda que hoy es sábado, sábado de Old School con Mario Lafontaine y Arturo López Gavito, con lo mejor de la música en inglés de las últimas 5 décadas, en punto de las 4 hasta las 6 de la tarde. Old School, la vieja escuela, abre sus puertas aquí en Mix. Yo regreso contigo en unos minutos.
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0: Adele con Rolling in the Deep, una canción fascinante. Son las 3:40 minutos en 92.5 Mix, 80s, 90s y más, y en digital por iHeartRadio. Yo soy Carlos Cabrera. ¿Y por qué ver qué pasó ayer? La razón principal funciona desde dónde parte, porque es ver una comedia diferente. En lugar de mostrarte la fiesta, te avienta directo a todas las consecuencias de ella y te convierte en un detective junto a los personajes para que descubras todo lo que sucedió. La química entre los actores, tenemos a Bradley Cooper, Ed Helms y Zach Galifianakis, que es brillante. Todo esto hace que cada escena incómoda sea oro puro. Y bueno, si buscas una película que te haga reír de principio a fin, esta es una opción segura. Y por supuesto, vas a querer aventarte la trilogía de una. Yo lo hice y lo disfruté bastante en su momento. Y lo volví a hacer recientemente. Así que ve qué pasó ayer este fin de semana. La película que te recomiendo aquí en 92.5 Mix, 80s, 90s y más. Y en digital por iHeartRadio. Yo soy Carlos Cabrera. Llega Old School con Mario Lafontaine y Arturo López Gavito. Yo vuelvo a las 6 con música continua. Y recuerda que hoy es sábado. Sábado de remix con DJ Yarak en punto de las 8.
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2: En temas de ciencia y tecnología, Alamán Carranza Ramírez nos habló de la ciencia en el fútbol.
3: Será el más tecnológico de la historia. Ya no hablamos solo de ver la repetición en la pantalla. Hablamos de balones con sensores internos, de avatares en tercera dimensión y de estadios capaces de monitorear en tiempo real lo que ocurre en la cancha. Para que nos demos una idea, hoy en día un solo jugador de élite, y quiero poner el acento, genera más de 8 millones de datos en un solo partido a través de sensores.
2: Promueven en el Congreso del Estado de Hidalgo una iniciativa para sancionar la ocupación ilegal de inmuebles. Al respecto habla el diputado Miguel Moreno.
4: Al corte del mes de marzo del 2026, en el Estado de Hidalgo se han iniciado 174 carpetas de investigación por el delito de despojo, observándose además de un incremento importante en comportamientos con años anteriores. Este dato nos obliga a reflexionar sobre la necesidad de fortalecer nuestro marco jurídico y brindar una respuesta institucional más eficaz frente a este fenómeno.
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4: Programa número 152 de La Vieja Escuela, un espacio donde le damos la bienvenida a todas las estaciones que conforman la cadena Mix. Estamos listos para bailar, abrimos la compuerta de este salón y nos encontramos con Mario Lafontaine animando la pista.
5: Señor director, vengo feliz, vengo coquet, vengo romántico, vengo ilusionado. Parece que se están cayendo angelitos del cielo por todos lados porque a todo mundo lo veo hermoso. Veo las flores con unos tintes brillantes, el aroma. ¡Ay, qué hermosa es la vida!
4: Pues, ¿qué te metiste, socio?
5: Nada, simplemente pagué mis impuestos.
4: Muy bien, nos vamos a 1975. Recordemos que era el momento en el cual la música disco comenzaba ya a apoderarse de los lugares donde se bailaba y evidentemente Mario Lafontaine a sus 15 años ya tenía un lugar preponderante en las discotecas mexicanas.
5: Y sí, con este grupo que yo amaba, Tabárez, esta canción la compuso Freddie Perren, el autor de I Will Survive, y fue un éxito tremendo y se llama justamente Heaven Must Be Missing an Angel. Tabárez.

0: Uno de los lugares más oscuros de Acapulco recibió su nombre por el grupo Tabares. Los escuchamos con Heaven Must Be Missing an Angel del 75. Y si nos vamos un año antes, socio, ¿qué pasaba en la vida musical?
1: Pues una canción, tú tenías apenas 4 añitos, pero ya se veía venir ahí un hombre sexy, una bomba tremenda, que se llama Arturo López Gavito. Y ahí le dedicamos esta canción, que fue un éxito tremendo, que luego revivió a través de los paquetones de una película. Pero recordemos.

0: Recordamos esta canción pensando en chichifos que están bailando, mi querido socio, divirtiendo a las damas, por ejemplo, original del 74, You Sexy Thing, The Hot Chocolate. ¿Y qué vendrá dentro de la vieja escuela, socio? ¿Qué es lo que toda la cadena Mix puede esperar de nosotros esta tarde?
1: Bueno, pues algo que tiene que ver con Frankenstein, con un doctor maquiavélico que tenía un cerebro, que tenía un monstruo ahí para meterle ideas, para crear criaturas, y pues son el show terror de Rocky, pero no, es la vida de un príncipe legendario.
0: Los vamos a invitar a viajar con nosotros en el túnel del tiempo al espacio que ocupa la mente del grandísimo Prince.
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10: Entre pócimas, entre olor a pantaleta, entre música que viene de Sly and the Family Stone, entre el funk y también las obsesiones por los cuerpos de mujeres, es como vivimos dentro de la mente de Prince.
11: Así es, querido socio, este genio de Minneapolis, bastante extravagante. Desde los primeros discos ya salía encuerado, ya salía con su famosísimo uniforme morado, que luego metería en Purple Rain. Y bueno, siempre fue maquiavélico y siempre tuvo muy de cerca la presencia femenina. Enamorado de las mujeres a pesar de su look andrógino, a él eran las viejas de su vida.
10: Nos vamos a ir hasta 1984, el año más importante también en la carrera de Prince. Pero su intérprete es Sheila E. con esto que es The Glamorous Life.
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0: The Glamorous Life, una de las grandes intérpretes y además amante de Prince Shilai, talentosísima percusionista, a quienes Lionel Richie y también Michael Jackson se llevaron a ver si la chicle y pegaba para las sesiones de We Are The World, y que Prince nunca llegó, socio, se los dejó planchados.
1: Es que con Michael había mucho repudio y pues no se pudo lograr eso, aunque luego les entregó una canción. Y fíjate que esta canción, que fue un éxito tremendo en este grupo femenino que todos amamos de chicas hermosas llamado Las Bangles, fue incluida en un disco llamado Originals, ya póstumo, de Prince, del 2019, en donde están todos los demos de hits y de canciones. No tienen ni idea de los grandes éxitos que compuso para otros artistas.
0: Escuchemos entonces Manic Monday.

0: Manic Monday, la versión de Prince, esta canción exitosísima. Y está mona, tiene que ver con el barroco, tiene que ver con un rollo ahí como de clavicordio interesante. Pero fíjate que otra de las protegidas de Prince fue una americana muy exitosa en dos álbumes. Después pasó al olvido, aunque me estoy enterando que le compuso a Luis Miguel, a María Conchita Alonso, a Los Amigos Invisibles, a muchas más cosas.
1: ¿Quién, Martica?
0: Martica.
1: Ah, por su origen cubano, socio.
0: Exactamente. Uh-huh. Pero bueno, en la época de Prince tuvo esta canción que es increíble, que pertenece a su segundo disco llamado Martica's Kitchen y que yo adoro y se llama Love Thy Will Be Done. Martica.

0: Una creación musical y composición de Prince, Love That Will Be Done, a cargo de Martica, de 1991, y nos vamos al 93, mi siempre querido socio, con la versión original de esta canción que hizo grande a Sinead O'Connor y que en realidad, y hablando en plata, fue la única canción que en su voz trascendió.
1: Así es, querido socio, aunque esta canción, fíjate que fue estrenada con The Family, un proyecto que tenía con otra novia que se llama Susana.
0: Uh-huh. Entonces, o sea, era muy picaflor.
1: Pues. Era muy piquiscolis, muy. Y bueno, aquí la canción cobra otras dimensiones, ya que está Rosie Gaines en las vocales, la hace más metida en el country, con dejo gospel. Es muy interesante la versión, es un hitazo tremendo. Con ustedes, Nothing Compares to You.

0: La voz de Prince interpretando su propia composición, Nothing Compares to You, original de 1993. Y nos vamos otra vez al 84, socio, año del estreno de Purple Rain, el más grande en la historia musical de Prince.
1: Así es, querido socio, y ahora nos vamos con una mujer que ha inspirado a muchísimos artistas. Todos han querido grabar con ella, Eric Clapton, Steve Winwood, y Prince lo logró, aunque fíjate que esta canción fue estrenada en el segundo álbum de Prince llamado nada más Prince, que venía encueradito ahí en un
0: y seguro se unicornio. La parchó como vulcanizador.
1: Aquí no tanto porque no era lo suyo, todas las mujeres que le gustaban tienen el mismo tipo, pero aquí sí era otra cosa, pero era una boca del tamaño del micrófono, así es que la reina Chaka Khan logró un primer lugar con I Feel For You. 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

0: También original de Prince, en la voz de Chaka Khan, I Feel For You. Y nos vamos con una canción que superó la versión original en el 88, mi socio.
1: Ah, efectivamente, esta canción fue incluida en la película Parade y fue su único sencillo exitoso de aquella película. Pero esta es la versión de Ann Dudley, que llevaba The Art of Noise, un proyecto fundado por Trevor Horn en su disquera ZTT, y primer lugar absoluto con el galés que mejor canta en la historia, Mr. Tom Jones.
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0: Prince estaba haciendo suya en el lecho a Apolonia y por eso le invitó a cantar I Would Die For You en la banda sonora de Purple Rain. Así cerramos nuestro viaje rápido, pero concreto y también profundo a la psique, a la mente musical de Prince.
1: Que bueno, finalmente son dos cosas, mujeres bellas y talento. Entonces, pues estaba bien, ¿no?
0: Bueno, es así como la radio nos sorprende.
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4: Mario Lafontaine y yo nos encontramos aquí por las calles de México en la búsqueda de unos discos. O sea, ya ves que todavía nos queda un poquito de que haya buenas tiendas de discos en México. Hay dos que tres perdidas, pero bueno, también en la calle se puede encontrar. ¿Cómo olvidar el Tianguis del Chopo, mi querido socio?
5: Claro, y en Valderas están todos mis brothers que me venden ahí muy buenas cosas. Y definitivamente la Colonia Roma hoy por hoy es la reina de los discos de vinilo.
4: Ahí tenemos unas que tres o cuatro tiendas buenas, ¿no?
5: Sí, claro, claro, muy buenas.
4: Oye, socio, si hicieras una banda sonora sobre una tienda de discos, ¿en cuál pensarías?
5: Pues mira, a mí me gusta mucho High Fidelity, que es una película que hablaba de un loco muy metido en la melomanía, pero hay otra que me enamoré perdidamente de la hija de aquel entonces Todd Rundgren, aunque luego se supo que el papá era Steven Tyler.
4: Ándale, mi socio, pero si la cara la dilataba, ¿no?
5: Sí, totalmente. Nos referimos a Liv Tyler, que fue parte de esta película mítica del 95 llamada Empire Records, y también tenía otras estrellas, tenía Anthony LaPaglia, estaba René Zellweger, y pues es una película clásica de lo que pasa dentro de una tienda de discos. Fíjate que mi primer trabajo fue en una tienda de discos llamada Brillus en la zona rosa.
4: Ay, socio, y ahí también te empezaste a desarrollar en los caminos del amor.
5: Exactamente, Chichifilandia de ahí sale.
4: Claro, totalmente.
5: Justamente.
4: Que para traer Chichifiuks.
5: Bueno, pues que vengan los Chichifiuks, pero aquí es una canción dedicada a una mujer hermosa, interpretada por Edwin Collins, y se llama A Girl Like You.

0: Estamos visitando las bandas sonoras que fueron captadas para películas donde se describía la vida dentro de una tienda de discos. Pasamos por Empire Records y escuchamos A Girl Like You de Edwin Collins. Esta es la vieja escuela en su volumen 152. Estamos muy felices, mi querido socio, de que nos escuche toda la cadena Mix y además iHeartRadio.
1: Amamos esta estación, llamamos a la cadena. Como amamos también una tienda de discos que fue muy importante en nuestra vida, Tower Records, ¿te acuerdas?
0: Sí, pero yo pensé que Super Sound.
1: También Super Sound en Polanco, grandes amigos. Es que realmente las tiendas de discos son más importantes que
0: la despensa. ¿O qué me dices de música en vinil también?
1: También, de querido Luigi Buffa, que en paz descanse.
0: ¿Cómo vamos a olvidarlo?
1: Muchas, muchas tiendas importantes. Pero fíjate que esta es una All Things Must Pass, como el disco de George Harrison.
0: Uh-huh, el primero.
1: Es una cinta, es una más bien un documental biográfico sobre el dueño de Tower Records, que en algún momento se convirtió en la tienda más importante y más grande de todo el planeta.
0: Isaac Tigers, ¿no? De algo así.
1: Exactamente.
0: Exactamente.
1: Exactamente, y que tuvo muchas, muchas sucursales, inclusive aquí en México hubo varias, todavía en Altavista, en la Zona Rosa, en Satélite.
0: La Zona Rosa era espectacular, ¿te acuerdas que tenía 3 pisos?
1: Sí, sí, sí, y siempre fueron muy, muy grandes, y era una visita obligada a ir a Los Ángeles y pasar por esta tienda.
0: Esto porque tenías con queso, si yo no llegaba pero ni a Los Ángeles, Puebla.
1: Pero es que tú estabas muy chiquito en esto, y yo ya andaba ahí manejando carreras.
0: Correcto.
1: Pero bueno, socio, vamos a ponerles una canción que no se toca en radio, que es increíble, de tu banda favorita, los Rolling Stones.
0: Es correcto.
1: Bueno, se llama Can't You Hear Me Knocking. Y aquí en México le ponía, ¿sabes cómo le decían, socio? Ecos de mi onda, con los Rolling Stones o las Piedras Rodantes.

0: portada interactiva creada por Andy Warhol, donde usted le podía bajar el cierre a la bragueta de Mick Jagger. Eso fue Can You Hear Me Knocking de Sticky Fingers, 1971, socio, que además fue incluida en la banda sonora del documental de Tower Records.
1: The Rise and Fall of Tower Records o All Things Must Pass. Y bueno, hay otras películas que también hablan de las tiendas de discos, como Pretty in Pink, que trabaja en su tienda de discos, pero nos alcanzó para estas dos, sobre todo porque quisimos que escucharan la de los Rolling Stones, que es la versión larga.
0: Esta es la edición número 152 de La Vieja Escuela, que se transmite con alegría por toda la cadena Mix y iHeartRadio. En un momento regresamos.
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0: Regresamos a Old School, transmitiéndose por toda la cadena Mix en su edición número 152. Y hubo una agrupación norteamericana que vio la luz del estrellato en 1990 y después ya nada, socio. Quedaron tan sepultados como si fueran personas que ya pasaron a mejor vida.
1: Pero tenían su onda, hacían jam rock, tenían algo de funk. Era una banda que navegaba en los principios de lo alternativo y de lo indie. Y pues sí, logró dos éxitos del mismo disco. Y pues bueno, vamos a presentarles aquí dos canciones que recordarán todos.
0: Esto es Two Princes.

0: Two Princes es uno de los dos hits de los Spin Doctors, esta banda muy interesante que tuvo mucho éxito, pero solamente con dos canciones, y se incluía en su disco Bolsa Llena de Kryptonitas.
1: Exacto, Bag Full of Kryptonite.
0: Bueno, que tuvo mucho éxito, y venía otra canción que también se tocaba, hasta en Plaza Sésamo se hizo esta canción, fíjate.
1: Pues debe haber estado muy fea, socio.
0: No, porque es bonita, porque habla de una señorita que no puede equivocarse nunca.
1: Little Miss Can Be

0: Escuchamos los dos únicos éxitos del cuarteto neoyorquino de Spin Doctors. Comenzamos con Two Princes y acabamos de cerrar con Little Miss Can Be Wrong. Todo esto incluido en su álbum Pocket Full of Kryptonite de 1990. Y así nos vamos, mi querido socio, con las grandes. ¿Qué nos espera?
1: Uy, nos espera un ritmo que a mí me volvía loco, que es la combinación del funk, del R&B, del dance, del synth, todo metido en un entorno afroamericano o por lo menos de sonido afroamericano. Dejen que la radio los sorprenda con el New Jack Swing.
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0: Audiencia de toda la cadena Mix y de iHeartRadio, entramos hacia la mitad de la década de los 80, cuando el mundo del pop se vio sorprendido por un nuevo género que mezclaba los ritmos hechos en sintetizador, un poco de la música electrónica, también con unos ritmos bailables sensacionales.
1: Totalmente metidos en la escena neoyorquina de baile, el New Jack Swing incluía elementos de R&B, esa batería doble de Motown que conformaba el Wall of Sound, y era un sonido que puso artistas in y otros que no estaban tan in dentro de la boca.
0: Comenzamos con Tamex Social Club y su éxito de 1986 titulado Rumors.

0: Los primeros exponentes del New Jack Swing, eso fue Timex Social Club con Rumors de 1986. Y nos vamos a la primera producción que hiciera Michael Jackson ya sin Quincy Jones.
1: Buscando un sonido completamente diferente y alejándose de la lírica para meterse más en el ritmo, bajo la producción de Terry Riley hicieron este disco que es muy diferente, muy polémico, vienen varios hits completamente ajeno a lo que se hizo con Quincy Jones, pero creo que también tiene su grandiosidad. Con ustedes este hermoso tema llamado Remember the Time, él es el dios Michael Jackson.

0: del álbum Dangerous de Michael Jackson. Eso fue Remember the Time de 1991. Y nos vamos unos cuantos años atrás en el tiempo, a 1987, con la gran bailarina y también intérprete Paula Abdul.
1: Increíble coreógrafa, increíble artista que logró éxitos tremendos dentro de este género de New Jack Swing, sobre todo con su primer disco que incluía tres temas que estaban metidísimos en esto, y bueno, fue un suceso en ventas y vendió más de 30 millones de discos.
0: Esto se llama Straight

0: Siempre inspiradora, energética y sensual, la manera de bailar de Paula Abdul, a quien recordamos con Straight Up, cuando estamos dentro de la vieja escuela en su volumen 152, hablando con ustedes en torno al género musical llamado New Jack Swing.
1: Y un álbum importantísimo en este género fue el Don't Be Cruel, que era el de Bobby Brown, quien venía de New Edition, y contó con la producción de hermosas piezas que tenían que ver con este sonido de Jammy Lewis.
0: Aunque era un chichifón.
1: Era un chichifón que maltrató a nuestra querida Whitney, y ya el mundo lo dio. Pero merece el honor desde que tuvo dos éxitos importantes. Aquí está uno de ellos, se llama Every Little Step. Con ustedes, el chichifón.

0: De 1987, otro de los grandes himnos de New Jack Swing, eso fue Bobby Brown con Every Little Step. Y ahora nos vamos con la hermana pequeña de la dinastía Jackson.
1: Pequeña pero gigante, ya que vendió muchísimos discos y es toda una institución muy ajena a la carrera de su hermano por sí misma. Y Janet tenía a los productores top, nuevamente Jamie Lewis, en este disco que era conceptual, que hablaba de una nación que bailaba y que todo lo hacía a través de los bailes. Y videos memorables, increíble, Janet Jackson y Rhythm Nation.
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0: Bajo la producción de Jimmy Jam y Terry Lewis, el Rhythm Nation 1814, ella fue Janet Jackson. Y vamos a cerrar con otros, ¿cómo los llamamos, mi querido socio? En chicos que no eran tan chicos, pero eran grandes, pero ya estaban entrados en la edad, ¿no? Para estar haciendo sus bailecitos.
1: Un banda de casting, digamos que eran ahí como recomendados de casting.
0: Exactamente, que se llamaban New Kids on the Block.
1: Y los producía Maurice Starkin, también fue todos los productores top de este género, igual que Babyface, L.A. Reid y todos los que hemos mencionado, un género muy importante. Y esta canción que habla justamente de cómo hay que ir en la vida paso por paso hasta llegar a ser grandes. Desgraciadamente ellos se quedaron en dos discos, pero
0: pues fueron niños sabios en ese momento, son niños filósofos.
1: Bueno, para el hermano de Marky Mark, y con eso le perdono todo. Como ustedes, New Kids on the Block y Step by Step. Step by Step.

Exitazo de 1990 a cargo de New Kids on the Block, eso fue Step by Step. Y con esta canción terminamos esta tremenda espolvoreada de New Jack Swing. Puro éxito tras éxito tras éxito.

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3: Y dentro de original y dos copias en esta edición 152 de La Vieja Escuela, vamos a escuchar a Maroon 5 con una canción absolutamente inesperada que ni siquiera mi socio y un servidor esperábamos que existiera, ¿no?
4: Así es, querido socio, fíjate que es del 2018 y fue parte de una campaña publicitaria para el Mundial de Fútbol de Rusia.
3: Ay, entendí, le dieron un tremendo billetón.
4: Exacto, esta canción que amamos de Bob Marley, que está tan in en estos momentos y que además pues dice todo va a estar bien, no se preocupen, y si Adam Levine me dice eso, yo me dejo llevar.
3: Vamos a escuchar entonces Three Little Birds, el clásico de Marley con Maroon 5.

0: Dentro de original y dos copias en Old School 152, escuchamos a Maroon 5 haciéndole un cover medianamente digno, tenemos que decirlo, a Bob Marley con Three Little Birds. Y ahora vamos con la primera canción importante en la historia de Robbie Williams como solista.
1: En efecto, él acaba de dejar Take That, hizo su primer sencillo que llegó al segundo lugar, nada más en Gran Bretaña y en ninguna otra parte, pero era un homenaje a otro de sus grandes ídolos, y los dos son de nuestros grandes ídolos, a George Michael, y esto que se llama Freedom, con el papacito Robbie Williams.

0: Freedom, que originalmente grabara George Michael, espectacular video, ¿te acuerdas? Con todas las modelos, mi socio.
1: Sí.
0: Las top models de ese momento. Y luego Robbie Williams hizo este cover que funcionó en Inglaterra, pero como la mayoría de las canciones de Robbie Williams solo han funcionado allá y nosotros nunca lo habíamos oído, socio.
1: Pues sí, pero ese es no darle el crédito a quien se lo merece. Para mí es un grande en todo el mundo, Robbie Williams. Como también fue grande el hermano menor de los Gibb, Andy Gibb, que murió trágicamente muy muy joven, pero logró 3 primeros lugares y este es uno de ellos, en una versión sui generis que hizo una banda que respeto, no es lo mío, pero sí me resulta divertido que se metan en estos terrenos de hacer música.
0: Es correcto, mi querido socio, estamos hablando de los Foo Fighters.
1: Exacto, con su alter ego llamado Los DJs y este clásico de Andy Gibb llamado Shadow Dancing.

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1: La vieja escuela está cerrando ya sus puertas. Se acabaron las lecciones y los maestros empezaron ya a agarrar la fiesta.
0: Esta ha sido una elegante y singular producción de Explora, realizada con amor para iHeartRadio y toda la cadena Mix.
1: Por Diego, el nigromante de la Vega Ordóñez.
0: Y Javier Garnuchito Moctezuma Chardonnay.
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1: ¡Ay, son tuyos! ¡Ay, chau, chau!
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5: Una sola canción tiene el poder de devolverte a ese verano inolvidable, a tu infancia o al abrazo que tanto extrañas. Porque la música no solo se escucha, la música se vive, la música se siente y se recuerda. Aquí tenemos música continua. Tu vida contada, canción por canción. Vámonos con esto del 82 para arrancar motores. Él es el rey del pop, Michael Jackson, con Thriller.